Seamos todos bienvenidos a esta parroquia, en la que nos congregamos como pueblo de Dios para celebrar la Santa Misa. En la liturgia nos habla de elección o llamado. Igual que el Antiguo Testamento, Dios eligió a Moisés, y en el Nuevo Testamento, Jesús, el Hijo de Dios, llama a los doce. En ambos casos, el Señor busca reconstruir un pueblo que sea testigo de la salvación ante el mundo. De pie damos inicio cantando con alegría.

Nel nome del Padre, e dell'Hijo, e dello Spirito Santo. La grazia di nostro Signore Gesù Cristo, l'amore di Dio nostro Padre, e la comunione dello Spirito Santo, esté con todos ustedes. Hermanos, para celebrar esta misa, reconozcamos delante de Dios que somos pecadores. Señor, ten piedad de nosotros. Cristo, ten piedad de nosotros. Señor, ten piedad de nosotros. Dios Todopoderoso, tenga misericordia de nosotros, perdone nuestros pecados y nos lleve a la vida eterna.

0: Oremos. Señor Dios, fortaleza de los que en ti esperan, acude bondadoso a nuestro llamado, y puesto que sin ti nada puede nuestra humana debilidad, danos siempre la ayuda de tu gracia, para que en el cumplimiento de tu voluntad te agrademos siempre con nuestros deseos y acciones. Por nuestro Señor Jesucristo, tu Hijo, que vive y reina contigo en la unidad del Espíritu Santo y es Dios por los siglos de los siglos.
1: Escucharemos un texto del libro del Éxodo que nos trae la alianza entre Yahvé y Israel. La alianza consiste en hacer de ese pueblo propiedad escogida de Dios entre todos los pueblos. De aquí surge un pueblo consagrado, lo que quiere decir separado y dedicado para Dios. Escuchemos.
2: Lectura del libro del Éxodo. En aquellos días el pueblo de Israel salió de Refidim, llegó al desierto del Sinaí y acampó frente al monte. Moisés subió al monte para hablar con Dios. El Señor lo llamó desde el monte y le dijo: esto dirás a la casa de Jacob, esto anunciarás a los hijos de Israel. Ustedes han visto cómo castigué a los egipcios y de qué manera los he levantado a ustedes sobre alas de águila y los he traído a mí. Ahora bien, si escuchan mi voz y guardan mi alianza, serán mi especial tesoro entre todos los pueblos, aunque toda la tierra es mía. Ustedes serán para mí un reino de sacerdotes y una nación consagrada. Palabra de Dios.
1: En respuesta al llamado de Dios, mostramos nuestra actitud de confianza absoluta y alegría desbordante proclamada en el Salmo 99 y respondemos diciendo: el Señor es nuestro Dios y nosotros su pueblo.
3: Alabemos a Dios todos los hombres, sirvamos al Señor con alegría y con júbilo entremos en su templo.
1: El Señor es nuestro Dios y nosotros su pueblo.
3: Reconozcamos que el Señor es Dios, que Él fue quien nos hizo y somos suyos, que somos su pueblo y su rebaño.
1: El Señor es nuestro Dios y nosotros su pueblo.
3: Porque el Señor es bueno, bendigámoslo, porque es eterna su misericordia y su fidelidad nunca se acaba.
1: El Señor es nuestro Dios y nosotros su pueblo. La fuerza del amor de Dios nos ha salvado. Y la reconciliación es gratuita e irreversible. Nos abre un camino nuevo, el camino de la luz. Escuchemos atentos.
2: De la carta del apóstol San Pablo a los romanos. Hermanos, cuando todavía no teníamos fuerzas para salir del pecado, Cristo murió por los pecadores en el tiempo señalado. Difícilmente habrá alguien que quiera morir por un justo. Aunque pueda haber alguno que esté dispuesto a morir por una persona sumamente buena. Y la prueba de que Dios ama está en que Cristo murió por nosotros, cuando aún éramos pecadores. Con mayor razón, ahora que hemos sido justificados por su sangre, seremos salvados por él, del castigo final. Porque si cuando éramos enemigos de Dios fuimos reconciliados con Él por la muerte de su Hijo, con mucha más razón, estando ya reconciliados, recibiremos la salvación participando la vida de su Hijo. Y no solo esto, sino que también gloriamos en Dios por medio de nuestro Señor Jesucristo, por quien hemos obtenido ahora la reconciliación. Palabra de Dios.
1: La misión propia de Jesús va a prolongarse en el mundo por medio de sus discípulos de ayer y de hoy. Por eso, dispongámonos cantando el Aleluya para escuchar el llamado que también a nosotros nos hace el Señor.

el reino de Dios está cerca. Dice el Señor, arrepiéntanse y crean en el Evangelio.

0: El Señor esté con ustedes.
1: Y con su espíritu.
0: Lectura del Santo Evangelio según San Mateo.
1: Gloria a ti.
0: En aquel tiempo, al ver Jesús a las multitudes, se compadecía de ellas porque estaban extenuadas y desamparadas, como ovejas sin pastor. Entonces dijo a sus discípulos: la cosecha es mucha y los trabajadores pocos. Rueguen, por tanto, al dueño de la mies que envíe trabajadores a sus campos. Después, llamando a sus 12 discípulos, les dio poder para expulsar a los espíritus impuros y curar toda clase de enfermedades y dolencias. Estos son los nombres de los 12 apóstoles. El primero de todos, Simón, llamado Pedro, y su hermano Andrés, Santiago, y su hermano Juan, hijos de Zebedeo, Felipe y Bartolomé, Tomás y Mateo el publicano, Santiago, hijo de Alfeo, y Tadeo, Simón el cananeo, y Judas Iscariote, que fue el traidor. A estos 12 los envió Jesús con estas instrucciones: no vayan a tierra de paganos, ni entren en ciudades de samaritanos. Vayan más bien en busca de las ovejas perdidas de la casa de Israel. Vayan y proclamen por el camino que ya se acerca el reino de los cielos. Curen a los leprosos y demás enfermos. Resuciten a los muertos y echen fuera a los demonios. Gratuitamente han recibido este poder, ejérzanlo pues gratuitamente. Palabra del Señor.
1: Gloria a ti, Señor Jesús.
0: Hermanos, bienvenidos hoy domingo aquí en la iglesia. El Señor los estaba esperando para decirles que los quiere mucho. El Salmo es una respuesta a todas las lecturas, pero sobre todo a la primera. El Salmo dice: porque el Señor es bueno. Reconozcamos que el Señor es Dios, que Él fue quien nos hizo. O sea, que Él nos haya llamado este domingo para decirnos que, dice: yo te hice. El amor crea. Cuando no hay amor, egoísmo no crea, destruye. Reconoce que Dios te ha creado y somos suyos. Y Él es celoso. Tú eres mío, dice. Somos totalmente de Él, como Él es todo para nosotros, que somos su pueblo. Una palabra personal, pero después nos mete dentro de la iglesia, dentro del pueblo. No podemos estar solos, tenemos que tener gente a la par, jóvenes, viejos, viudas, trabajadores, de todo. Somos su pueblo y somos su rebaño. Por eso en la primera lectura Dios dice: recuérdate, la alianza que yo hice contigo, con el pueblo. Es muy profundo eso, porque estaba hablando del pueblo Israel. Después creó la iglesia, pero su pueblo somos todos. Él podría decir: mi pueblo es Cobán. Y yo hice una alianza, porque la alianza que hizo con el pueblo de Israel es una alianza para todas las naciones, para toda la iglesia, entonces para Cobán y para Alta Verapaz. Ustedes son mi pueblo, yo soy su Dios, yo los separé, son para mí, están consagrados, están elegidos para vivir para mí, no para otro. Por eso, es de la alianza del amor que Dios, recuérdense de esto, no se olviden. Por eso, el Evangelio, Jesús ya empezó su misión y está caminando, y hay mucha gente, hay un pueblo, digamos el pueblo de Cobán, y él mira y él piensa la alianza que he establecido con el hombre, con el pueblo, con ustedes, la han destruido, la han hecho pedazos, yo no soy más su Dios. Pero sí, para mí ustedes son mi pueblo. Y Dios guarda, mira, dice el Evangelio, y siente compasión, porque su pueblo, la pupila de sus ojos, lo más bello que él tiene, está perdido. Está vagando como ovejas, mi rebaño, sin pastor. Dios ya no es su pastor y se ha alejado. Y en la libertad, que es signo de amor, ha hecho lo que ha decidido con su mente y con sus acciones. Se ha separado de mí y no ha obedecido a todo aquello que yo le he dado. Se ha ido por otros lados. Jesús mira con compasión. ¿Y Jesús qué hace? La alianza que está destruida, ve a sus ovejas que están sufriendo, que se van detrás de otros ídolos, no lo sé, del dinero, no me obedecen, no creen en el amor, en el perdón que yo les ofrezco, se hacen la propia justicia, no trabajan bien, o tal vez sí, no son honestos, no creen en los principios, piensan que son cosas que no son signo de un amor, que no da belleza, consistencia, signo y gusto a una vida, a una vocación, a un pueblo. Pero Jesús ve a su pueblo y no le dice, desgraciados, ahora los voy a castigar, no, sino siente compasión. Tiene compasión, y por eso la segunda lectura dice que Dios, que Jesús nos amó cuando éramos sus enemigos, cuando hemos roto la alianza, cuando éramos malvados y pecadores. Dios nos ha amado, y haciendo así quiere reconstruir la alianza que hizo desde siempre con nosotros. Porque San Pablo dice, ¿quién puede dar la vida por alguien? Nadie. Porque es la máxima expresión del amor, morir por otro, tal vez alguien por un amigo. ¿Y quién puede morir uno como yo o uno como ustedes? Dios nos ha amado gratis, totalmente, sin exigirnos nada. Por eso aparece, dice, siente compasión, y con este amor nos toca y nos llama. Regresen al buen pastor, regresen a la iglesia, obedezcan a lo que enseña la iglesia hoy. No escuchen otras voces, no se vayan, porque ustedes son para mí, son mi pueblo. Descubran cuánto es bello estar conmigo, descubran cuánto es importante, cuánto da gusto obedecer a lo que yo les digo. Serán saciados, total, por eso llama a los doce, llama, es una elección, vengan, regresen, vénganse conmigo, no tengan miedo de donar su vida a mí, porque yo los amo. Y llama a los doce y funda su iglesia, este pueblo, donde pasa dentro de la iglesia este amor gratis. No se compra este amor, no lo podemos procurar con nuestras fuerzas, es gratis. El amor de Dios es gratis, vale su sangre derramada por todos nosotros, para cualquier hombre. Por eso la palabra de este domingo viene a renovar esta alianza. Dice, recuérdate, tú eres mío, yo te he creado, regresa. Y este amor da la posibilidad de la conversión, de regresar, de romper con el pecado, si alguien lo tiene, de verdad, y venir al Señor a experimentar que es bueno, que Él ayuda, que es gratis. Por eso a sus apóstoles dice, vayan, recen al dueño de la mies, de la cosecha, porque es grande, pero no hay trabajadores, no hay quien dé la vida por mí. Venir a misa no da gusto, seguir las indicaciones, nada, dar un poco la vida no da gusto, porque se ha perdido la belleza, y descubrir que de verdad Dios es grande, que nos ama, no exige nada. solo quiere que lo amemos y Él nos ayudará a donar de verdad nuestra vida. Por eso alegrémonos, hermanos, porque Dios siempre nos da la posibilidad. Y aquello que recibieron gratis, denlo gratis, que es el amor de Dios. De pie, hermanos, hagamos nuestra profesión de fe. Creo en un solo Dios, Padre Todopoderoso, Creador del cielo y de la tierra, de todo lo visible y lo invisible. Creo un solo Señor Jesucristo, Hijo único de Dios, nacido del Padre antes de todos los siglos, Dios de Dios, luz de luz, Dios verdadero de Dios verdadero, engendrado, no creado, de la misma naturaleza del Padre, por quien todo fue hecho, que por nosotros los hombres y por nuestra salvación bajó del cielo y por obra del Espíritu Santo se encarnó de María la Virgen y se hizo hombre, y por nuestra causa fue crucificado en tiempos de Poncio Pilato, padeció y fue sepultado, y resucitó al tercer día según las Escrituras, y subió al cielo y está sentado a la derecha del Padre, y de nuevo vendrá con gloria para juzgar a vivos y muertos, y su reino no tendrá fin. Creo en el Espíritu Santo, Señor y Dador de vida, que procede del Padre y del Hijo, que con el Padre y el Hijo recibe una misma adoración y gloria, y que habló por los profetas. Creo en la Iglesia, que es una, santa, católica y apostólica. Confieso que hay un solo bautismo para el perdón de los pecados. Espero la resurrección de los muertos y la vida del mundo futuro. Amén. Presentemos nuestras oraciones. Digamos, te lo pedimos, Señor.
1: Te lo pedimos, Señor.
2: Para que con obras y palabras la Iglesia proclame que el reino de Dios está cerca, oremos.
1: Te lo pedimos,
3: te lo
1: Señor.
3: Pedimos, Señor.
2: Para que los pastores del pueblo de Dios trabajen y no cesen de promover la reconciliación de los cristianos, oremos.
1: Te lo pedimos, Señor.
2: Para que el Señor suscite nuevas vocaciones a la vida consagrada en el seno de las comunidades cristianas, oremos.
1: Te lo pedimos, Señor.
2: Para que los consagrados y misioneros trabajen con ilusión y entrega en el servicio a los enfermos, pobres y necesitados, oremos.
1: Te lo pedimos, Señor.
2: Para que los difuntos disfruten de la bondad del Señor en su gloria, oremos.
1: Te lo pedimos, Señor.
2: Para que Jesús se haga presente en nuestras vidas y compartamos con generosidad los bienes que recibimos de Él, oremos.
1: Te lo pedimos, Señor.
0: Todas nuestras oraciones, también las que tenemos en nuestro corazón, te lo pedimos por Jesucristo nuestro Señor.

0: Oren, hermanos y hermanas, para que este sacrificio mío y de ustedes sea agradable a Dios Padre Todopoderoso.
1: El Señor recibe en tus manos este sacrificio para alabanza y gloria de su nombre, para nuestro bien y el de toda su santa iglesia.
0: Tú que con este pan y este vino que te presentamos das al género humano el alimento que lo sostiene y el sacramento que lo renueva, concédenos, Señor, que nunca nos falte esta ayuda para el cuerpo y el alma, por Jesucristo nuestro Señor.
1: Amén.
0: El Señor esté con ustedes.
1: Y con tu espíritu.
0: Levantemos el corazón.
1: Lo tenemos levantado hacia el Señor.
0: Demos gracias al Señor nuestro Dios.
1: Es justo y necesario.
0: En verdad es justo bendecirte y darte gracias, Padre Santo, fuente de la verdad y de la vida, porque nos has convocado en tu casa, en este día de fiesta, hoy, tu familia, reunida en la escucha de tu palabra y en la comunión del pan único y partido, celebra el memorial del Señor resucitado, anhelando el domingo sin ocaso, en el que la humanidad entera entrará en tu descanso. Entonces, podremos contemplar tu rostro y alabaremos por siempre tu misericordia. Con esta gozosa esperanza y unidos a los ángeles y a los santos, cantamos unánimes el himno de tu gloria.

Santo eres en verdad, Señor, fuente de toda santidad. Por eso te pedimos que santifiques estos dones con la efusión de tu Espíritu, de manera que se conviertan para nosotros en el cuerpo y la sangre de Jesucristo nuestro Señor, el cual, cuando iba a ser entregado a su pasión, voluntariamente aceptada, tomó pan, dándote gracias, lo partió y lo dio a sus discípulos diciendo: tomen y coman todos de él, porque esto es mi cuerpo que será entregado por ustedes.

Del mismo modo, acabada la cena, tomó el cáliz y dándote gracias de nuevo, lo pasó a sus discípulos diciendo: tomen y beban todos de él, porque este es el cáliz de mi sangre, sangre de la alianza nueva y eterna, que será derramada por ustedes y por muchos para el perdón de los pecados. Hagan esto en conmemoración mía.

0: Este es el sacramento de nuestra fe.
1: Proclamamos tu resurrección, Señor Jesús.
0: Así pues, Padre, al celebrar ahora el memorial de la muerte y resurrección de tu Hijo, te ofrecemos el pan de vida y el cáliz de salvación, y te damos gracias porque nos haces dignos de servirte en tu presencia. Te pedimos humildemente que el Espíritu Santo congregue en la unidad a cuantos participamos del cuerpo y la sangre de Cristo. Acuérdate, Señor, de tu Iglesia, extendida por toda la tierra y reunida aquí en el domingo, día en que Cristo ha vencido a la muerte y nos ha hecho partícipes de su vida inmortal. Y con el Papa León, con nuestro obispo Rodolfo y todos los pastores que cuidan de tu pueblo, llévala a su perfección por la caridad. Acuérdate también de nuestros hermanos que se durmieron en la esperanza de la resurrección, y de todos los que han muerto en tu misericordia, admítelos a contemplar la luz de tu rostro. Ten misericordia de todos nosotros, y así con María la Virgen, Madre de Dios, su esposo San José, los apóstoles y cuantos vivieron en tu amistad a través de los tiempos, merezcamos por tu Hijo Jesucristo compartir la vida eterna y cantar tus alabanzas. Por Cristo, con Él y en Él, a ti Dios Padre omnipotente, en la unidad del Espíritu Santo, todo honor y toda gloria por los siglos de los siglos. Fieles a la recomendación del Salvador y siguiendo su divina enseñanza, nos atrevemos a decir: Padre nuestro que estás en el cielo, santificado sea tu nombre. Venga a nosotros tu reino. Hágase tu voluntad en la tierra como en el cielo. Danos hoy nuestro pan de cada día. Perdona nuestras ofensas, como también nosotros perdonamos a los que nos ofenden. No nos dejes caer en la tentación y líbranos del mal. Líbranos de todos los males, Señor, y concédenos la paz en nuestros días, para que, ayudados por tu misericordia, vivamos siempre libres de pecado y protegidos de toda perturbación, mientras esperamos la gloriosa venida de nuestro Salvador Jesucristo.
2: Tuyo es el reino, tuyo es el poder y la gloria.
0: Señor Jesucristo, que dijiste a tus apóstoles: la paz les dejo, mi paz les doy, no tengas en cuenta nuestros pecados, sino la fe de tu Iglesia, y conforme a tu palabra, concédele la paz y la unidad, tú que vives y reinas por los siglos de los siglos.
2: Amén.
0: La paz del Señor esté siempre con ustedes.
2: Y con tu espíritu.
0: Dense fraternalmente la paz.

0: Este es el Cordero de Dios que quita el pecado del mundo. Dichosos los invitados a la cena del Señor.
1: Señor, no soy digno que entres en mi casa, pero una palabra tuya basta.
0: Cuerpo de Cristo nos guarde para la vida eterna.

Oración de comunión espiritual. Creo, Jesús mío, que estás real y verdaderamente presente en el Santísimo Sacramento del altar. Te amo sobre todas las cosas y deseo ardientemente recibirte dentro de mi alma. Pero no pudiendo hacerlo ahora sacramentalmente, ven al menos espiritualmente a mi corazón. Y como si ya te hubiese recibido, me abrazo y me uno del todo a ti. Señor, no permitas que jamás me aparte de ti. Amén.

0: Oremos. Señor, que esta santa comunión que acabamos de recibir, así como significa la unión de los fieles en ti, así también lleve a efecto la unidad en tu iglesia, por Jesucristo nuestro Señor. El Señor esté con ustedes. La bendición de Dios Todopoderoso, Padre, Hijo y Espíritu Santo, descienda sobre ustedes y permanezca para siempre. En el nombre del Señor pueden ir en paz.
1: Demos gracias al Señor.

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1: 18:59.
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Dios conoce tu sufrimiento y se preocupa por él. Cuando hables con Dios sobre él, pídele que te ilumine y te dé conocimiento. Pero por encima de todo, fe, esperanza y amor.

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1: 19 horas con 20 minutos.
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Es difícil entender por qué Dios permite que te sientas tan solo. Pero piensa, si el camino estuviera siempre indicado e iluminado, ¿te detendrías alguna vez a darle gracias a Dios por ello? Se dice que la ausencia hace que el corazón ame mucho más.

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4: Diecinueve horas con 42 minutos.
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Aunque atravesar un momento de vacío en la oración no significa necesariamente que hayas cometido alguna falta, puede que hayas dejado sin resolver algo que te impide experimentar la presencia de Dios. Pídele a Dios que te lo revele y te muestre el camino de vuelta.

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1: 20:02.
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es normal que te centres en lo negativo. Pero intenta dirigir tu oración a dar gracias a Dios por todas las cosas buenas que hay en tu vida.

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1: 20 horas con 21 minutos.
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Dios puso en tu corazón el deseo de encontrarle. A veces la frustración que sientes con respecto a tu vida es la forma que Dios tiene de decirte que te concentres en lo que ha de venir. Así, estás esperando el cielo. Curiosamente, si dejas de buscar la paz en lo mundano, vivirás pacíficamente en el mundo y habrás encontrado el cielo en la tierra.

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0: 20 horas con 40 minutos.
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Aunque tu ánimo se vea turbado por una decepción en tu vida o por una tragedia personal, aunque tu pasión y tu entusiasmo por lo espiritual hayan desaparecido misteriosamente, Dios no te ha abandonado.

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1: 21 horas con 2 minutos.
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Es difícil entender por qué Dios permite que te sientas tan solo. Pero piensa, si el camino estuviera siempre indicado e iluminado, ¿te detendrías alguna vez a darle gracias a Dios por ello? Se dice que la ausencia hace que el corazón ame mucho más.

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1: 21 horas con 19 minutos.
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Las distracciones y las tareas diarias pueden llegar a invadir nuestro momento de oración. No te sientas frustrado. Aparta enseguida esas intrusiones y concéntrate en escuchar solo a Dios. Con un corazón orante estarás mejor preparado para salir al encuentro del mundo.

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1: 21 horas con 39 minutos.
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Dios no te ha abandonado. Un corazón que desea rezar, a pesar de su vacío espiritual, está preparado para crecer en el amor de Dios. Deja que Dios aumente tu capacidad de amar, para que puedas así compartir tu amor con los demás de forma más completa.

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Bendice, Señor, a los que acaban la jornada con los pies cansados y doloridos de tanto andar y buscar paz y hermanos.

Bendice, Señor, a los que se duermen en tu regazo y a los que se quedan dormidos en el duro suelo por falta de medios o puro cansancio antes de encontrarte velando. Bendícenos y protégenos, Señor. Ilumina tu rostro sobre nosotros y concede a tus hijos e hijas tu favor y la paz con sosiego, ahora y siempre.

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El Señor es mi pastor, nada me falta. En verdes prados me apacienta, me conduce hacia fuentes de descanso y repara mis fuerzas. Conoce mis proyectos e ilusiones, me guía por caminos de justicia. Me enseña los tesoros de la vida y silba canciones de alegría por el amor de su nombre. Aunque pase por cañadas oscuras, no tengo miedo a nada, pues Él está junto a mí, protegiéndome de trampas y enemigos. Su vara y su cayado me dan seguridad. Aunque mis trabajos sean duros y urgentes, no me agobio ni pierdo la paz, pues su compañía procura serenidad a mi obrar, planifica mis anhelos y mi ser, y hace inútil todo febril activismo. Cada día con gracia renovada pronuncia mi nombre con ternura y me llama junto a Él. Cada mañana me unge con perfume y me permite brindar cada anochecer con la copa rebosante de paz. El Señor es mi pastor. Él busca a las ovejas que están perdidas, sana a las enfermas, enseña a las erradas, cura a las heridas, carga con las cansadas, alimenta a las hambrientas, mima a las preñadas y da vida a todas. El Señor es el único líder que no aplasta. Él hace honor a su nombre, dando a nuestras vidas dignidad y talla. Nada temo a los profetas de calamidades, ni a la tiranía de los poderosos, ni al susurro de los mediocres, porque tú vas conmigo. Has preparado un banquete de amor fraterno para celebrar mi caminar por el mundo. En él me revelas quiénes son tus preferidos y cuáles han de ser mis sendas del futuro. Gracias al Señor que me crea, sostiene y guía con su presencia cargada de

0: Las 3 de la mañana, con 54 minutos.
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¿Por qué tú, marimba de mi tierra, naciste allá en la sierra en medio de la selva tropical que guarda los secretos de Tikal? Te labraron con maderos que sufrieron el embate de flechas en combate.

Con su voz de selva y su calor de nidos, la marimba es fluido que atrae y que enamora, que canta y que llora romances vívidos, y con ellos, trinos despierta a la aurora.

Marimba, eres la canción del indio, madero que lloras y cantas, el trino cristal de las notas del Brasil, milenario hormigo.

y fue que por verde te nombraron tierra de verapaz en los anales, la rudeza de fieros españoles y las aguas benditas de los frailes. Tuvo sandalias de paz en tus caminos, entre la verde espiga de maizales, y eran los templos verdes tan altivos, donde el dios Chultacá curó tu

Es la marimba, un ave mensajera que en dulces cantos nos recuerda el cielo. Es buena como el sol que en primavera disipa de la pena el triste duelo.

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3: Las 4 de la mañana, con 30 minutos.
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En Guatemala no hay estelas más elaboradas que las de Quiriguá, metrópoli del período clásico. Durante su apogeo, esta ciudad se constituyó en el paso obligado de la ruta del Motagua, que servía de enlace a los mayas de las tierras altas con los de la zona del Atlántico.

verde verapaz, yo te quiero por verde. Me cautiva que en nido de verde musgo se destaca, allá en las ramas de árboles milenios, en piadosa quietud la monja blanca. Entre la altiva sombra de los bosques se desprende con luz de verde llama, en sus vuelos tan libres y elegantes, el verde quetzal.

En los surcos cristalinos del viento caen las semillas de oro de la música. Revientan los segundos, flores musicales, cabalgan los minutos en corceles de luz. En tanto la música asciende, revolotea en el éter y luego dulcemente planea en las alas azules de joven clarinero y se posa en los ramajes. En tanto un brochazo azul de música pinta el vidrio del aire y danzan los minutos alucinados.

0: Las 5 de la mañana, en punto.
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Oíd la voz de la marimba. Oíd su voz. De ese teclado aflora el ancestro nativo de tu sino que canta, sueña y por instantes llora. Fracaso de amor es el nombre de esta melodía que interpreta María Concepción. Inspiración de Roberto Carlos.

marimba, voz legendaria donde palpita el alma de mi patria aborigen. Marimba, llanto de madera, quejas de India bonita, ultrajada por el sádico español. Tu historia de dolor escrita ha quedado de aquella época muy remota. De tu teclado en cada fiesta brota, de mi raza primitiva, todo su pasado.

0: Las 5 de la mañana, con 19 minutos.
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Con su voz de selva y su calor de nidos, la marimba es fluido que atrae y que enamora, que canta y que llora romances vívidos, y con ellos, trinos despierta a la aurora.

Estamos escuchando la popular marimba Gallito, con estas inspiraciones de César Augusto Hernández, El convite de mi pueblo y Guarachita.

verde Verapaz, es verde tu destino y verde tu sangre clorofila riegas. Verde es tu historia en Xucaneve escrita, donde la vista se ufana y se recrea. Beso esta tierra pródiga y tranquila, que es remanso de paz. Verde presea, esmeralda enclavada en suelo patrio. Mi verde Verapaz, bendita seas.

0: Las 5 de la mañana, con 40 minutos.
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1: Marimba, centenaria música estrecha tu tierna oración. Comienzo de alborada maya, acompañamiento de legendaria Cuauhtemalán.

Marimba, tú conservas en tus notas el lamento de la raza primitiva, de esa raza que 3 siglos fue cautiva y condenada a cruel tormento. Por eso es que siempre lloras, marimba. Por eso es que no cantas, no tienes los compases de las danzas que bailaban las princesas de Utatlán.

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10: 6:00 PM.
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0: El ángel del Señor anunció a María.
1: Y concibió por obra y gracia del Espíritu Santo.
0: Dios te salve María, llena eres de gracia, el Señor es contigo. Bendita eres entre todas las mujeres y bendito es el fruto de tu vientre Jesús.
1: Santa María, Madre de Dios, ruega por nosotros los pecadores, ahora y en la hora de nuestra muerte. Amén.
0: He aquí la esclava del Señor.
1: Hágase en mí según tu palabra.
0: Dios te salve María, llena eres de gracia. El Señor es contigo. Bendita eres entre todas las mujeres y bendito es el fruto de tu vientre Jesús.
1: Santa María, Madre de Dios, ruega por nosotros los pecadores, ahora y en la hora de nuestra muerte. Amén.
0: Y el Verbo se hizo carne
1: y habitó entre nosotros.
0: Dios te salve María, llena eres de gracia, el Señor es contigo. Bendita eres entre todas las mujeres y bendito es el fruto de tu vientre Jesús.
1: Santa María, Madre de Dios, ruega por nosotros los pecadores, ahora y en la hora de nuestra muerte. Amén. Gloria al Padre, y al Hijo, y al Espíritu Santo, como era en el principio, ahora y siempre, por los siglos de los siglos. Amén.
0: Derrama, Señor, tu gracia en nuestros corazones, para que los que hemos conocido por el anuncio del ángel la encarnación de tu Hijo Jesús, merezcamos por los méritos de su pasión y su cruz, alcanzar la vida eterna. Por Cristo nuestro Señor. Amén.

Sakuleu, el lugar de las piedras blancas, se inscribe en uno de los más recientes periodos de los pueblos descendientes de los mayas. Su valor como sitio histórico reside en la defensa de aquella fortaleza Mam que protagonizó el rey Caibilbalam. Atrincherado contra los españoles, Caibilbalam fue obligado a rendirse por hambre en 1526.

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1: Seis horas con 18 minutos.
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Es la marimba de mi noble tierra, el eco fiel de lo que el indio siente. En sus cadencias vibra cuando encierra un aire triste y un amor ardiente. ¿Qué tiene la marimba si se queja o lanza por el aire unos sollozos? Se diría que llegan de una reja donde cantan sus coplas.

oí de esas maderas un instante. Ante el mágico arrullo de su canto, seréis un prisionero delirante que el alma entrega por amarlas tanto.

0: 6:40.
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8: Marimba, maderas que cantan, sonoras maderas que lloran, que al cielo con notas levantan, de Guatemala, sinfonías que en su arte valoran.

La marimba sola, sin más instrumentos, para hablar de patria, de amor y de raza. Esa es la marimba de nobles ancestros que vibra en la sangre con vital decoro y expresa los ritmos de mi Guatemala.

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5: 6 horas con 56 minutos.

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Paola Jaal García por cumplir 5 años de fallecido. Jaime Abelino Baides, novena por cumplir 40 años de fallecido. Víctor Hugo Yaxcaltu, novena por cumplir, por novena del Día del Padre. Faustino Pop, novenario por el Día del Padre. Carmela Rush Max, por cumplir 7 años de fallecido. Francisco Choc Pop, por cumplir años de fallecido. Rosa Choc, Gloria Patricia O. Caal, por cumplir 6 años de fallecido. Juana Caal, Pedro Scholl, Carmen Ichich, por cumplir 40 años de fallecido. Manuel Chempo y Aurelia Caalacté, Juliana Coy, el presbítero Edgar Lisandro Winter, Edwin Giovanni Yatzawi, por cumplir 5 años de fallecido. Sebastián Cucul, por cumplir 7 años de fallecido. Berto Ligorría, Dominga Chu, Manuel de Jesús Ligorría, María Teresa Ligorría, Teresa de Jesús Cruz, Amadeo Sawí, María del Carmen Hernández García, Esperanza de Gés, Roberto Gres, Luis Barahona, Neri Valdizón, Juan Carlos Pereira, Mario Caal, Alicia Ponce, por cumplir 32 años de fallecido. Rogaciones. A Dios por la salud y estabilidad y el trabajo de José Abraham Rodas López en el extranjero. Por la salud y trabajo de José Luis Rodas y Josué Aarón López. Por los estudios de Medellín Virginia Rodas López. Por la vida, salud y trabajo en los Estados Unidos de Rolando Mo. Por la salud de Krista Inger Wellman Yashkar. Por la vida y salud de María Olivia Max. Por la vida, salud y trabajo y protección de Stanislau Zarat. Por la pronta recuperación y salud de Gabriela Esmeralda Chamán Max, que el Señor le dé fortaleza y consuelo. Por la salud y protección y por el negocio de Mario Acpo. Por su trabajo en Estados Unidos, Dani Maldomero Moca. Por los estudios de María Natividad Pou Kish y Sabina Jimena Pou Kish. Por el trabajo para la familia Caal. Por la protección y vida y trabajo de Francisca Isabel Cabo Mejía. Por la salud y protección de Roberto Ligorría Esperanza Cetino Cruz. Roberto Francisco Ligorría Cetil. Brian Daniel Ligorría Cetil. Cielito de Guadalupe Ligorría Cetil, Jessica Lizeth Ligorría Cetil, Lisandro Cris Ligorría Cetil, Elba Barahona Ligorría Cetil, por el trabajo en los Estados Unidos, Ángel Eduardo Max Chocó, Liliana Morales, Renato Eliseo Max Chocó, Federico Max Chocó, Arnoldo Max Chocó, Francisco.

Sonia López Montoya. Buenos días, hermanos y hermanas. En inicio del 11ª semana del tiempo ordinario, Cristo nos sigue ayudando a interpretar correctamente la ley antigua. Pidamos al Espíritu Santo que la palabra que hoy se nos proclamará podamos entenderla y practicarla. De pie, por favor, para dar inicio con nuestra Eucaristía.

0: El Señor es la fuerza de su pueblo, la defensa y la salvación de su ungido. En el nombre del Padre, del Hijo y del Espíritu Santo. Amén. La gracia de Dios nuestro Padre y el amor de Jesucristo nuestro Señor esté con todos ustedes.
1: Y con su Espíritu.
0: Ofrecemos esta Eucaristía por cada uno de ustedes, por su familia, por su salud y su trabajo. Pedimos también en esta Eucaristía por los jóvenes Adriano, para que Dios y su Espíritu Santo le asista y lo acompañe en la vida. Pedimos también por Emanuel, por Andrea, por Gabriel, para que Dios también les conceda su salud. Pedimos también en esta Eucaristía por Jacqueline Alejandra Pacay Chen, que hoy será intervenida quirúrgicamente, para que el Espíritu Santo ponga en las manos de los doctores su pronta sanación. Pido también en esta Eucaristía por Anabela de Chavarría, que está cumpliendo años, para que Dios también y el Espíritu Santo le bendiga. Acerquémonos pues al Señor e imploremos su misericordia y digámosle: yo confieso ante Dios Todopoderoso y ante ustedes, hermanos, que he pecado mucho de pensamiento, palabra, obra y omisión. Por mi culpa, por mi gran culpa. Por eso ruego a Santa María, siempre Virgen, a los ángeles y a los santos, y a ustedes, hermanos, que intercedan por mí ante Dios nuestro Señor. Dios rico en misericordia, tenga piedad de nosotros, perdone nuestros pecados y nos guarde a todos para la vida eterna. Amén.

0: Ayuda, Señor, a tus hijos, que cada día imploran continuamente tu benevolencia, y ya que se glorían de tenerte como su creador y su guía, renueva en ellos tu obra creadora y conserva en ellos los dones de tu redención. Por nuestro Señor Jesucristo, tu Hijo, que vive y reina contigo en la unidad del Espíritu Santo y es Dios, por los siglos de los siglos.
1: Amén.
0: Nos sentamos y juntos escuchamos la palabra de Dios.

0: Lectura del primer libro de los reyes. Nabot de Israel tenía una viña junto al palacio de Ahab, rey de Samaria, y Ahab le dijo a Nabot: dame tu viña para plantar ahí una huerta. Ya está preparada a mi casa. Yo te doy por ella una viña mejor, o si prefieres, te pago con dinero. Nabot le respondió a Ahab: Dios me libre de darte la herencia de mis padres. Ahab se fue a su casa triste y enfurecido, porque Nabot le había dicho: no te daré la herencia de mis padres. Se acostó en su cama, se volvió de la cara a la pared y no quiso comer. Entonces se le acercó su esposa Jezabel y le dijo: ¿por qué estás de mal humor y no quieres comer? Él le respondió: es que hablé con Nabot de Israel y le dije que me vendiera su viña, o que si prefería yo se la cambiaría por otra mejor, pero él me respondió que no me daría su viña. Su esposa Jezabel le dijo: no, que tú eres el rey poderoso que manda a Israel. Levántate, come y alégrate, yo te daré la viña de Nabot. Entonces ella escribió una carta en nombre de Ahab, la selló con el sello del rey y la envió a los ancianos y hombres principales de la ciudad en viva Nabot. Las cartas decían: prolonguen un ayuno, convoquen una asamblea y sienten a Nabot en primera fila. Pongan frente a él dos malvados que los acusen diciendo: ha maldecido a Dios y el rey. Luego le sacan fuera de la ciudad y lo apedrean hasta que muera. Los habitantes de la ciudad, los ancianos y los hombres principales que vivían cerca de Nabot hicieron lo que Jezabel les había mandado, de acuerdo con los escritos de las cartas que les habían permitido, pero promulgaron un ayuno y la asamblea, sentaron a Nabot en primera fila. Llegaron los dos malvados, se sentaron frente a él y lo acusaron delante del pueblo diciendo: Nabot ha maldecido a Dios y el rey. Luego los sacaron fuera de la ciudad y lo apedraron hasta que murió. Enseguida le mandaron avisar a Jezabel que Nabot había muerto apedrado. Cuando Jezabel supo que Nabot había muerto apedrado, le dijo a Ahab: ve a tomar posesión de la viña de Nabot y Israel, y que no quiso vendértela, pues Nabot ya no vive, ha muerto. A pedradas oyó Ahab que Nabot había muerto, fue a tomar la posesión de la viña de Nabot de Israel. Palabra de Dios.
1: Al salmo respondemos: Señor, atiende a mis gemidos. Señor, oye mi voz, atiende a mis gemidos, haz caso de mis súplicas, Rey y Dios mío. Pues tú no eres un Dios al que pudiera la maldad agradarle, ni el malvado es tu huésped, ni ante ti puede estar el arrogante. Al malhechor detestas y destruyes, Señor. Al embustero aborreces, al hombre sanguinario y a quien es traicionero.

0: El Señor esté con todos ustedes.
1: Y con su espíritu.
0: Proclamación del Santo Evangelio según San Mateo. Jesús dijo a sus discípulos: ustedes han oído que se dijo, ojo por ojo y diente por diente. Pero yo les digo que no hagan resistencia al hombre malo. Si alguno te golpea en la mejilla derecha, preséntale también la izquierda. Al que te quiere demandar en un juicio para quitarte la túnica, cédele también el manto. Si alguno te obliga a caminar 1000 pasos en su servicio, camina con él 2000. Al que te pide, dale, y al que quiera que le prestes, no le devuelvas la espalda. Palabra del Señor.
1: Gloria a ti, Señor Jesús.
0: Muy buenos días. ¿Cómo están? Pues le damos gracias a Dios porque iniciamos esta semana con la oportunidad que Él nos da de ser mejores y sobre todo de ser agradecidos con Él por cuanto Él nos da aún sin merecerlo. Hoy quisiera yo compartir con ustedes y quisiera titular esta reflexión de una manera que entendamos o que tú y yo comprendamos el contexto del Sermón del Monte. Durante estos días vamos a venir escuchando el Evangelio de Mateo, siempre del capítulo 5, capítulo 6, capítulo 7 y así los domingos también de igual manera estaremos dentro de este ambiente del Sermón de la Montaña. El Sermón de la Montaña que Jesús propone a sus discípulos, y aquí lo titulo yo esta reflexión: vivir de otra manera o tener un estilo de vida diferente al de los demás, diferente a lo del mundo, a lo que el mundo me ofrece, a lo que la sociedad está acostumbrada a vivir, a lo que la sociedad está acostumbrada a hacerse la vista gorda, como decimos, o reflejar aquella imagen de la justicia que usan los que son expertos en la ley, que a la justicia le vendan los ojos. Jesús hace una propuesta de vida donde tú y yo tenemos que quitarnos ese vendaje de los ojos y tener una mirada compasiva por el otro. Pero todo eso será posible en la medida que tú y yo, porque también me incluyo yo, cambiemos nuestra forma de vivir, cambiemos nuestra forma o perspectiva de ver la vida de otra manera. Jesús hace la propuesta con sus discípulos y les dice lo primero: si alguien te pega en una mejilla, dale la otra. Lo que Jesús está diciéndole a sus discípulos es una nueva propuesta de vida. Si alguien te ofende, si alguien te hace algo, no le guardes rencor. No guardes en tu corazón odio. Tú demuéstrale lo contrario. Porque nosotros, los seres humanos, estamos acostumbrados a la venganza, a vengarnos del otro. Primera característica, entonces, para tener un estilo de vida diferente con el que yo pueda vivir y él pueda sobrevivir allá afuera. Primero, date tiempo tú mismo. Tú mismo tienes que tener tiempo para ti. Un tiempo para llorar, un tiempo para reír, un tiempo para ser feliz y un tiempo para estar triste. La vida allá afuera, nuestra vida cristiana también, está llena de altibajos y llena también de cosas grandes. La vida de un cristiano es como un sube y baja, y así vamos constantemente. Pero nunca perdemos de vista a Jesús. Y es lo que Jesús está exhortando a sus discípulos. Si te pasa algo malo, tranquilo, ya pasará algo bueno. Si te están acusando de una injusticia, tranquilo, ya llegará la justicia divina. Por eso, lo primero que tú tienes que hacer es date tiempo a ti mismo. Es decir, descansa. Hay muchos que nos afanamos por trabajar, hay muchos que nos llevamos en el afán de hacer muchas cosas, pero muy pocas veces importamos nosotros. Y lo digo por experiencia propia. Si a mí no me pasa lo del pie, no descanso. Si a mí no me pasa lo del pie, no adelgazo. Porque ya me estaba poniendo gordito. Y es que también entonces hay que darse tiempo. Hay que vivir nuestra vida de una manera distinta. Dos. Ojo con esto que voy a decir. Perdónate a ti mismo. Nunca, nunca en la vida soluciones un problema buscando otro problema. Nuestra manera de vivir a veces también es esa de ojo por ojo y diente por diente, problema por problema, problema tras problema. No respondas a la violencia, no le respondas con violencia, porque vas a ocasionar una guerra. Al odio no le respondas con el odio, porque te vas a, tú mismo, te vas a destruir. Por eso, si tú eres fuego, si el otro es fuego, perdón, tú tienes que ser agua. Ciertamente Jesús dice, sean mansos y humildes, pero no dijo sean mensos. Es decir, que yo tengo que ser manso, pero también no tengo que ser dejado, no tengo que agachar la cabeza. También tengo que levantar la cabeza, la mirada, y ante las adversidades de la vida, ser inteligente, ser capaz de responder de una manera que yo no me lastime y que trate la manera de no lastimar al otro. Pero nosotros a veces solucionamos un problema con otro problema. ¿Sí? Por ejemplo, si mi esposa me fue infiel, yo le voy a ser infiel. Eso es ojo por ojo. Si mi esposo se fue con otra, pues yo me voy con otro, dicen las mujeres a veces. A veces. Eso es traer esa ley del talión antigua a nuestra vida. Ojo por ojo y diente por diente. Me la haces, me la pagas. Pero nuestra manera de vivir al estilo de Jesús es perdonarnos a nosotros mismos y buscar una solución en la medida de lo posible que no lleve a una guerra, que no lleve a un conflicto. 3. Vive y deja vivir. Deja de estarte metiendo en la vida de los demás. Deja de estar cargando cargas o vidas ajenas que no son tuyas. Padre, pero es que fíjese que ella, ¿y tú qué? Es que mi hijo no quiere venir a misa, es que fíjese, ¿y usted qué? Es que fíjese que en el trabajo me hacen caras, ¿y tú no haces caras, pues? Es que fíjese que deje vivir y viva su vida. No sean personas que llevan y traen, por no decirles la palabra, dejen de ser portadores o aves de mal agüero, pues tal vez así me entenderá mejor. Deje vivir y viva su vida también. Hay gente que a nosotros nos quiere ver mal, pero a ella, a esa gente le va a ir peor. Yo me imagino también que yo ahorita ando con la pata ahí remendada, más de alguno dirá, qué bueno que le pasó eso al padre, tan bravo que es. Yo me imagino algunos así. Pues no se preocupe, estoy vivo. Hay gente a veces que también no te va a querer ver bien, te va a querer ver mal. Y ante eso, tú tienes que vivir tu vida con el Señor, para el Señor y con los demás. Quinto, no guardes rencor en tu corazón. No guardes odio. Sí. Deja de ser una persona resentida. Deja de ser una persona susceptible. Porque a veces ustedes, tanto hombres como mujeres, dicen, es que me duele que no me llame. Es que me duele que no sé qué, dicen. Por todo se queja. Sí. A veces también nosotros mismos vamos creando nuestros propios males. Nosotros mismos somos los que nos vamos complicando a veces la vida. Sexto, tú y yo tenemos que pedirle a Jesús que este modo de vivir, que este modo de existir, que este modo que Él propone sea un estilo de vida en el que yo pueda también ser feliz y hacer feliz al otro, dejar al otro también ser feliz. Por eso al final del texto dice, quien te pide, no le des la espalda. Quien te pide un vaso de agua, quien te pide un pan, quien quizás no te pide, tú dáselo, pero no le des la espalda a nadie. Cuando alguien te pida un favor, hazlo, pero no busques la remuneración. No busques algo a cambio. Si vas a dar, dalo todo a cambio de nada. Que esta forma de vivir, que esta manera de vivir que Jesús hoy nos propone en el Evangelio y el día de mañana también va a exhortar y decir, ama a tu prójimo como a ti mismo. En vez de odiar a tus enemigos, ora por ellos, dirá el texto mañana del Evangelio. Y así vamos a ir descubriendo también todos estos modos de vida, de modo de vivir al estilo de Jesús. Que Dios pues nos ayude, nos acompañe a todos y que en este día vivamos y dejemos vivir. Seamos felices para que el otro también sea feliz. Vivamos en paz para que el otro tenga paz. Vivamos alegres para que el otro también tenga alegría. Y que en esta vida, recuérdense, solo estamos de paso. Solo estamos por pasar. Porque tarde o temprano tú y yo tenemos que morir. Tenemos que regresar a la casa del Padre. Así sea. Les invito para que se pongan de pie. A cada petición vamos a responder, te rogamos, Señor, óyenos.
1: Te rogamos, Señor, óyenos.
2: Por el Papa y nuestro Obispo, para que la presencia entrañable de Cristo se manifieste en su magisterio evangelizador y en su servicio a la Iglesia del tercer milenio, oremos.
0: Te rogamos, Señor, óyenos.
2: Por todos los que trabajan en la evangelización de los pueblos más pobres, para que con la solicitud acojan los gemidos de los que son víctimas de la injusticia, la violencia o la explotación, y para que les transmitan la fe en Jesús que los salva, oremos.
0: Te rogamos, Señor, óyenos.
2: Por los que carecen de vivienda, de salario justo y de las condiciones necesarias para vivir con dignidad, para que encuentren ayuda en las instituciones y en los cristianos, oremos.
0: Te rogamos, Señor, óyenos.
2: Por los que hemos recibido el don de la fe, para que con gratitud la pongamos al servicio de nuestros hermanos y del reino de los cielos, oremos.
0: Te rogamos, Señor, óyenos.
2: por los no pacíficos, para que el Señor les convierta el corazón y los haga gustar de la paz, la armonía y el respeto. Oremos. Por todos nosotros, pueblo adquirido por Dios, para que el Señor nos conceda amar sin límites, perdonar siempre y no dejar que anide en nuestros corazones el deseo de venganza ni el rencor. Oremos.
0: Te rogamos, Señor, oye. Escucha, Padre bueno, nuestras súplicas que hoy te hemos ofrecido. Atiéndelas por tu infinita misericordia, tú que vives y reinas por los siglos de los siglos.
3: Amén.
0: Se pueden sentar y presentamos al Señor nuestras ofrendas de pan y de vino.

0: Oren, hermanos, para que este sacrificio mío y de ustedes sea agradable a Dios Padre Todopoderoso.
1: Que el Señor reciba de tus manos este sacrificio para alabanza y gloria de su nombre, para nuestro bien y de toda su santa iglesia.
0: Oremos. Santifica, Señor, por tu piedad estos dones y al recibir en oblación este sacrificio espiritual, conviértelos para ti en una perenne ofrenda por Jesucristo nuestro Señor. El Señor esté con todos ustedes. Levantemos el corazón. Demos gracias al Señor nuestro Dios.
1: Es justo y necesario.
0: En verdad es justo darte gracias y deber nuestro glorificarte, Padre Santo, porque tú eres el único Dios vivo y verdadero que existe desde siempre y vives para siempre, luz sobre toda luz. Porque tú solo eres bueno y la fuente de la vida hiciste todas las cosas para colmarla de tus bendiciones y alegrar su multitud con la claridad de tu gloria. Por eso innumerables ángeles en tu presencia contemplando la gloria de tu rostro te sirven siempre y te glorifican sin cesar. Y con ellos también nosotros, llenos de alegría y por nuestra voz, las demás criaturas aclamamos tu nombre cantando.

Santo eres en verdad, Señor, fuente de toda santidad. Por eso te pedimos que santifiques estos dones con la efusión de tu Espíritu, de manera que se conviertan para nosotros en el cuerpo y la sangre de Jesucristo nuestro Señor, el cual, cuando iba a ser entregado a su pasión voluntariamente aceptada, tomó pan. Dándote gracias, te bendijo y lo partió. Y se lo dio a sus discípulos diciendo: tomen y coman todos de él, porque este es mi cuerpo que será entregado por cada uno de ustedes.

Del mismo modo, acabada la cena, tomó el cáliz y, dándote gracias de nuevo, lo pasó a sus discípulos diciendo: tomen y beban todos de él, porque este es el cáliz de mi sangre, sangre de la alianza nueva y eterna, que será derramada por ustedes y por muchos para el perdón de los pecados. Hagan esto en conmemoración mía.

Así pues, Padre, al celebrar ahora el memorial de la muerte y resurrección de tu Hijo, te ofrecemos el pan de vida y el cáliz de salvación. Y te damos gracias porque nos haces dignos de servirte en tu presencia. Te pedimos humildemente que el Espíritu Santo congregue en la unidad a cuantos participamos del cuerpo y la sangre de Cristo. Acuérdate, Señor, de tu Iglesia extendida por toda la tierra, con el Papa León XIV, con nuestro Obispo Rodolfo, y todos los pastores que cuidan de tu pueblo, llévalos a la perfección por la caridad. Acuérdate también de nuestros hermanos que se durmieron en la esperanza de la resurrección, y de todos los que han muerto en tu misericordia, admíteles a contemplar la luz de tu rostro. Ten misericordia de todos nosotros, y así con María, la Virgen Madre de Dios, su esposo San José, los apóstoles y cuantos vivieron en tu amistad a través de los tiempos, merezcamos por tu Hijo Jesucristo compartir la vida eterna y cantar tus alabanzas.

0: sabiendo que Dios nos ama y que está con nosotros en el camino de la vida. Dirijámonos a Él como el mismo Cristo nos enseñó, diciendo: Padre nuestro que estás en el cielo, santificado sea tu nombre. Venga a nosotros tu reino. Hágase tu voluntad en la tierra como en el cielo.
1: Danos hoy nuestro pan de cada día. Perdona nuestras ofensas, como también nosotros perdonamos a los que nos ofenden. No nos dejes caer en tentación y líbranos del mal.
0: Líbranos, Señor, de todos los males, del odio, de la envidia, de la vanidad y del orgullo, y concédenos la paz que tanto deseamos en nuestros días. Que tu misericordia nos ayude a permanecer libres de todos los males que nos apartan de ti, mientras esperamos la venida gloriosa de nuestro Salvador Jesucristo.
1: Que este reino tuyo sea el poder y la gloria por siempre.
0: Señor Jesucristo, que dijiste a tus apóstoles: la paz les dejo, mi paz les doy. No tengas en cuenta nuestros pecados, sino la fe de tu iglesia. Y conforme a tu palabra, concédenos la paz y la unidad, tú que vives y reinas por los siglos de los siglos. La paz del Señor esté siempre con ustedes.
1: Y con su espíritu.
0: Como hijos de Dios, desen un saludo de paz.

0: Aquí está Jesús, Él vive entre nosotros. Él es el Cordero de Dios que quita los pecados del mundo. Dichosos ustedes los invitados en esta mañana al banquete del Señor.
1: Pero una palabra tuya bastará para sanar.
0: Que el cuerpo de Cristo nos guarde a todos para la vida eterna.
1: Amén.
2: Oración de comunión espiritual. Creo, Jesús mío, que estás real y verdaderamente en el cielo y en el santísimo sacramento del altar. Te amo sobre todas las cosas y deseo vivamente recibirte dentro de mi alma, pero no pudiendo hacerlo ahora sacramentalmente, ven al menos espiritualmente a mi corazón, y como si ya te hubiese recibido, te abrazo y me uno del todo a ti. Señor, no permitas que jamás me aparte de ti. Amén.

0: 俺も
1: Acompaña, Señor, a tus hijos con tu perenne auxilio, a quienes has renovado con el don celestial y a quienes no dejas de protegerlos. Concédeles ser cada vez más dignos de su eterna redención. Por Jesucristo nuestro Señor. Encomendémonos también a la Virgen María y digámosle: Dios te salve, María.
2: Llena eres de gracia.
3: Ruega por nosotros pecadores, ahora y en la hora de nuestra
1: muerte. Amén. María es Madre de Gracia, Madre de Misericordia.
2: En la vida y en la muerte, ampáranos, Reina y Gran Señor.
1: Una cordial invitación a todos los papás para que vengan a misa el día miércoles 17 de junio. Es el Día del Padre. Así que solo hombres. Mujeres no quiero yo en misa ese día. No, son bromas, son mentiras. Bien, venga acompañado de su esposa, ¿verdad? Si es madre soltera, pues también véngase, ¿verdad? Es una misa especialmente para ustedes, papás. Vamos a buscar unas lecturas propias para ese día, para que sea una misa familiar, sea una misa también dedicada especialmente para los papás. Así que a las 6:20 será el rezo del Santo Rosario y a las 7 de la mañana será la Eucaristía especial para los papás. Tan cordialmente invitados todos. También les daré una bendición especial a los padres de familia ese día. Así que están cordialmente invitados. No les ofrezco dar algo de comer porque no tengo, pero les voy a dar algo más bonito, algo más grande, que va a ser la bendición de Dios para ustedes, papás, para su familia y para su trabajo. Así que los invito para el día miércoles a las 7 de la mañana acá en Catedral para la misa especial del Día del Padre. El Señor esté con ustedes. Y la bendición de Dios Todopoderoso, Padre, Hijo y Espíritu Santo, descienda sobre ustedes y les acompañe siempre. Vayamos a vivir lo que aquí hemos celebrado. Vayamos en la paz del Señor. Les deseo un buen inicio de semana. Cuídense mucho, pórtense bien, que tengan buen día.

0: 7:55.
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0: 7:58.
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No pierdas la esperanza. Todas las etapas de tu camino espiritual tienen un objetivo. Moverse entre periodos de consuelo y desconsuelo espiritual no es una experiencia tampoco común.

0: 8:19.
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Mientras luchas contra tu vacío, puede que tengas miedo de no creer o amar a Dios como deberías. ¡Ánimo! Tus dudas revelan el amor que sientes hacia Dios, porque si no le amaras de verdad, no te preocuparía.

0: 8:40.
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Definir la oración como un método, un lugar o un momento puede ser muy limitado. Dios conoce todos tus pensamientos, palabras o acciones. Así que haz de tu vida una oración y usa las palabras cuando sea necesario, como dijo San Francisco de Asís.

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5: 8:59.
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Los designios de Dios están más allá de nuestra limitada visión. Así que no podemos imaginar todo lo bueno que nos aguarda. Un solo grano de arena de la playa puede no parecer gran cosa, pero todos juntos hacen retroceder al océano. En tu vida espiritual, pon tu confianza en la clarividencia de Dios.

0: 9:21.
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Dios conoce tu sufrimiento y se preocupa por él. Cuando hables con Dios sobre él, pídele que te ilumine y te dé conocimiento. Pero por encima de todo, fe, esperanza y amor.

0: 9:41.
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a pesar de tu vacío interior, te sigues mostrando alegre y amable, agradas mucho más a Dios, porque lo que te motiva es la voluntad de Dios.

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3: 10 horas en punto.
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0: Dios, tengan ustedes el mejor de los días y que esta semana esté llena de bendiciones para todos nosotros. Y miren, como que si nada, ya llegamos al 11º domingo del tiempo ordinario. Y es hermoso recordar cada día todas estas grandes solemnidades que vivimos, como la Cuaresma, la Pascua, Pentecostés, la Santísima Trinidad, el Corpus Christi, pues toda esta serie de grandes fiestas que vivimos, que nos sirvieron muchísimo para meditar. Y ahora vamos a entrar nuevamente a ese tiempo ordinario, a esa sensación de que estamos entrando otra vez a lo básico, a regresar a las cosas ordinarias, a lo simple, a enterarnos de todas esas, o repasar en nuestra mente y en nuestro corazón todas esas palabras de Jesús. Le doy la bienvenida a don Hugo Ramírez, que ha estado con nosotros compartiendo la vida de ese gran santo para nosotros, como lo es Fray Augusto Ramírez, que va a ser beatificado. Entonces, y Estela María, pues que siempre estamos aquí con la felicidad, la alegría, esa cosa, esa emoción de presentarnos ante ustedes, ahí a nuestros amigos de Radio Tezulutlán y también a los amigos de Facebook. ¿Qué tal, Estelita?
1: Aquí estamos felices e ilusionadas, tú lo has dicho bien. Qué gusto podernos ver los tres ahora que Hugo fielmente ha estado relatándonos la historia de su tío, nuestro futuro beato. Qué gusto verte a ti también, Hugo. ¿Cómo estás?
2: Sí, gracias, buen día. Aquí agradecido de que me reciban nuevamente.
1: Claro que sí. Entonces, Anaí, tú nos guías en la oración para que empecemos con esa luz del Espíritu Santo que caracteriza este recorrido de los caminos de Dios.
0: Así sea, pues vamos a dirigirnos a Dios de esta manera el día de hoy. Vamos a decir en el nombre del Padre, del Hijo y del Espíritu Santo. Amén. Padre de amor, hoy elevo mi voz para agradecerte tu infinita bondad. Gracias por el don de la vida, por la salud, la familia y las bendiciones que derramas sobre cada uno de nosotros. Te agradezco por las pruebas, pues nos enseñas a confiar y a crecer en la fe. Guía nuestros pasos y ayúdanos a ser un reflejo de tu amor. Espíritu Santo, ilumina nuestro entendimiento y abre nuestros corazones para comprender tu palabra. Guía nuestros pensamientos y palabras para que sean un reflejo de tu verdad y danos la gracia.

a ver todo ese tipo de amenazas, de preocupaciones de la familia, que eran precisamente los que le pedían a Padre Augusto que se fuera. Y pues, como yo creo que comenté, eso no es una cosa que uno pueda decir así nomás, sobre todo cuando uno está cerca de Dios, uno trata de que Él le diga a uno qué hacer. Y estoy seguro que Él le había pedido al Señor que le dijera si se quedaba o no. Y por eso se quedó. Y cuando yo lo vi la última vez, que fue a principios del 83, pues Él estaba igual de siempre, contento, entusiasta. Fue en ese momento fue cuando me casó y cómo se llama, y después yo me fui a Estados Unidos y ya todo lo demás fue una cuestión que yo sé de lo que me contaban mis papás, ¿verdad? La preocupación de la familia, la situación que no estaba muy bien en Guatemala, a pesar de que había ya había habido el golpe de estado y todo, ya la situación estaba complicándose. Incluso la primera vez que él fue, él estaba siendo seguido, pero cuando fue el tema de que llegó un campesino a pedirle que le ayudara a conseguir su cédula, él lo llevó, ¿verdad? Y en una de esas idas a la municipalidad, a gobernación, perdón, lo detuvieron con estos niños y con el guardián, y lo torturaron. Eso fue el 2 de junio, ¿verdad? Hace pocos días se cumplió un aniversario más y se hizo incluso una actividad precisamente conmemorando esta situación. Igual él, pues, no decía nada. Incluso la foto, que es la foto oficial de él, fue posterior a esta situación, y nosotros pudimos constatar en fotos anteriores y fotos posteriores de él cómo él se había descosido el ruedo de su sotana para taparse la parte del anverso de las manos donde había muestras de tortura, ¿verdad? Y sus fotos siempre con una expresión de alegre, de estar como cumpliendo la voluntad de Dios. Y cómo se llama, y esto, a pesar de que esto sucedió, él no hizo ninguna publicidad al respecto, digamos, él no, la familia lo sabía, pero no hablaba de eso. ¿Por qué? Porque no era para él la parte importante. Posteriormente, pues, él siguió apoyando, y el 5 de noviembre se celebró su cumpleaños con la familia, y después de, ¿cómo se llama?, de salir de allí, de la celebración con alguna de la familia, que estaba en Guatemala, se fue en camino a la Antigua, y ya no se supo nada de él. Entonces, por supuesto, en ese entonces estamos hablando de que no habían celulares, ¿verdad? Entonces, no fue que inmediatamente no se supiera de él, sino que ya no llegó a la Antigua. Se barajaron cosas diferentes, se pudo haber perdido, pasó a atender a alguien, o sea, porque él siempre era así, ¿verdad? Y pues al no saber nada de él por un poco más de tiempo, ya la familia se empezó a preocupar, sobre todo por el tema de que ya había sido amenazado, que ya había mucha tensión en ¿cómo se llama?, alrededor de su persona y de sus actos. Y entonces se empezó a buscar, ¿verdad? Se empezó a buscar, y primero se fue a los hospitales, centros de salud, a buscar el vehículo, o sea, nada de tu GPS. Y después de que no se encontró en hospitales, pues se fue a buscar a otros lados, y se fue a las morgues. Ahí fue donde fue un primo. Él llegó a la morgue de la Verbena, y pues ahí se enteró que ya lo tenía, ya lo iban a enterrar como XX, porque para esto ya era el 9, o sea, a él lo mataron el 7, y el 9 fue el día que se encontró. O sea, se empezó a buscar

0: 6, 7, 8, 9, 4 días de buscar, de búsqueda continua de la familia, de la zozobra, y cada vez con la más, con más certeza de que efectivamente ya no iba a aparecer, ¿verdad? La encontró este sobrino, pero por razones, de, ¿cómo se llama?, de consanguinidad, quien tenía que reconocerlo era uno de sus hermanos. Y le tocó a mi papá ir ahí, ver el cadáver y, ¿cómo se llama?, confirmar que era él, ¿verdad? Fue una situación muy dura para ellos. Digo dura para ellos porque uno estaba en Guatemala y no me decían nada, ¿verdad? Yo me enteré hasta que lo enterraron. Y para mí fue un poco más de shock por el hecho de estar lejos y no poder venir, ¿verdad? Pero en cierto modo sentí paz de saber que ¿cómo se llama?, que la situación ya se había definido, ¿verdad? Uno nunca sabe qué es lo que Dios espera de uno, pero una vez toda esta situación, porque habían algunos de mis primos los estuvieron siguiendo, a mis papás, etcétera, entonces en cierto modo había como no es un alivio, pero una cuestión de decir, bueno, ya lo resolvieron, ¿verdad? Ya se resolvió, ahora toca pues velarlo, enterrarlo. Hay miles de fotografías de toda la gente que estuvo para su velación, ¿cómo se llama?, la gente que en los diarios de esa época se salió en primera plana. Toda esa situación fue, ¿cómo se llama?, de mucha emoción, y probablemente fue de un shock para las personas que lo hicieron, porque no esperaban que eso, o sea, cuánta gente desapareció en Guatemala, a cuántos campesinos y otras personas se habían matado, y no había habido esta reacción tan fuerte, ¿verdad? De hecho, acababa de venir el Papa ese año, en marzo, y Padre Augusto fue uno de los más de 200 sacerdotes que estuvo en esa misa que dio y bendición que dio en el Campo Marte. Entonces, estaba todo muy fresco de la llegada del Papa para eso, ¿verdad? Y la gente pues estaba muy cercana a todo lo que era la iglesia. Y creo que eso también fue como parte del plan de Dios, ¿verdad? Que hubiera más visibilidad a este tipo de situaciones.
1: Claro, pero a mí me impresiona, no sé, Anaí, pero imagínate tú, acabas de ver al tío, porque es que es el tío el que le acabamos de celebrar su cumpleaños el 5 de noviembre, y pues, como dices tú, no hay celulares, pero lógicamente en Antigua le esperaban, porque es el párroco, y pasa el 5 en la tarde, el 6, el 7, hasta que lo matan, como dices tú, porque tú sabes más detalles del tema de la exhumación, y luego el 9 es que se le encuentra, y ese titular es público, incluso en una de las biografías aparece tal cual Prensa Libre lo publicó, un muerto y un herido en tiroteo en el periférico. Pero me llama la atención que tú cuestiones, bueno, ¿por qué trasciende? Porque la familia lo amaba, porque la familia lo estaba buscando, porque sus fieles en la parroquia estaban atentos a su retorno, y seguramente, como hacemos en nuestras parroquias, también habrán querido felicitarlo por su cumpleaños. Gracias a Dios por este amor que nos une y ese fervor que dejó, no cabe duda, que la visita de Juan Pablo II. Y bueno, ¿qué sabes tú cómo fue propiamente el funeral? Estos detalles, a pesar de que tú estabas en tu universidad en Texas.
0: Del entierro, realmente lo que me contaron mis papás, que llegó muchísima gente, que altos funcionarios y porque era muy querido, uno de ellos, ¿cómo se llama?, el alcalde Arzú, que le tenía mucho cariño al padre Augusto, e incluso él mandó a hacer una placa que se colocó en el lugar de su muerte. Lamentablemente esa placa la estuvieron tratando de destruir varias veces hasta que mejor la puso en otro lado. Lo que quería comentar al respecto de esto es que más adelante nos enteramos más adelante me fui enterando yo de toda esta situación. A él, cuando lo secuestraron, se lo llevaron a Parramos. Y en ese lugar estaba él con su sacristán. De alguna manera, el sacristán logró zafarse y salir corriendo. Y corrió desde Parramos hasta la iglesia de San Francisco. Y les fue a avisar que lo habían detenido. Cuando las personas que lo detuvieron se dieron cuenta que se había huido el sacristán, fue cuando se lo llevaron y fue cuando se desencadenó esta situación. El grupo de gente que lo amaba y que quería recordarlo siempre, desde la primera vez hicieron, no sé si todavía se hace, pero se hacía todos los 7 de diciembre una carrera, ¿sí?, de Parramos a la Antigua para conmemorar esa situación del ¿cómo se llama?, del sacristán que había huido y había llegado hasta allá, ¿verdad? Yo sé de varios años en que se hizo esa carrera. Actualmente no sé si todavía se hace, pero fue como parte de la celebración, llamémoslo así, ¿verdad?, de recordarlo a él y de recordar pues esa entrega que tuvo hasta el final, porque obviamente había sido torturado para hablar de lo que el campesino le había dicho en confesión.
1: Muy bien, quedamos ahí, Hugo. Gracias. Vamos a una breve pausa y regresamos con estos momentos álgidos realmente de la historia de Guatemala y sobre todo de la vida y la muerte heroica de nuestro futuro beato Fray Augusto Rafael Ramírez Monasterio. No cambien la sintonía.

0: 10 horas con 19 minutos.
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3: Y estamos, ¿no creen, ahí todos con el corazón en la boca, como dicen las abuelitas, porque estamos reviviendo ese momento tan duro, sobre todo para tu familia, Hugo, porque, como decimos, después de la celebración de su vida, estamos ya entrando pues prácticamente a la celebración, pero de su vida en la eternidad. Y entonces nos dices que mucha gente llegó al funeral, sigue ahí por favor para que podamos entender en dónde queda él sepultado.
4: Sí, efectivamente, el funeral se llevó a cabo en la iglesia de San Francisco el Grande, en la Antigua. Que es donde él estaba dirigiendo, entre otras cosas, los grupos estos, y algo que él también había estado dirigiendo fue el proceso de canonización del hermano Pedro. Entonces, obviamente era lo que se esperaba, que se sepultara en las catacumbas. Allí hay, en la entrada lateral, Hay una fosa que es donde uno baja a esta área, y en uno de esos lugares fue donde fue colocado originalmente sus restos. La gente estaba tan consternada y triste por su muerte, que quería seguir yendo a visitarlo. De hecho, tenían que abrirla solo cada cierto tiempo, porque si no se mantenía lleno, y es un espacio bien pequeño, son como 2 metros cuadrados o algo así. Yo estuve ahí varias veces y solo lo abrían para ciertas épocas, y igual se llenaba, ¿verdad? Gente queriendo estar ahí, gente tocando su lápida y yéndole a pedir su intercesión en alguna situación. Y por supuesto, el grupo de músicos, el grupo de Mujufra y la familia en sí siempre llegaban todo el 5 de noviembre, que era su cumpleaños, a cantar las mañanitas, ¿verdad? A rezar ahí, la estudiantina, a veces parte de la estudiantina entraba ahí a tocarle, y fue interesante el tema de que tanta gente hiciera esta situación, hiciera este tipo de homenajes tanto para el día de su cumpleaños como para el día de su muerte, el aniversario de su fallecimiento.
3: Es impresionante, Hugo, realmente, porque la gente quiere mantener viva la vida, la memoria, el amor, que trascienda, ¿verdad? Que no se olvide todo este ejemplo de Fray Augusto. Cuéntanos entonces lo de la carrera que tú nos dices de Parramos Antigua. Sin duda la gente estaba con ese dolor en el corazón aún, pero llega un momento en que todo esto, no cabe duda, que motiva a la causa y presentarla formalmente ya ante el Vaticano para iniciar el proceso de beatificación. Cuéntanos esto y el tema de la exhumación, en la que tú nos has dicho que también participaste.
4: Sí, bueno, el proceso de canonización empezó sin realmente tenerlo pensado, ¿verdad? El primero, por un lado era la memoria. Por otro lado era pues ver los frutos de su trabajo y casualmente por designio de Dios el Papa Juan Pablo vino 3 veces a Guatemala, ¿verdad? Entonces en la segunda vez le presentaron le pidieron que incluyera al tío en la lista de los mártires de Guatemala, porque pues ya para ese entonces era un montón de gente y ya se había empezado a mover toda la sociedad para hablar de mártires, ¿verdad? No solo la gente, no solo de muertos, sino de mártires, porque había mucha gente católica que había tenido similar fin. Y en una de las visitas del Papa se le entrega esta lista donde él está incluido. En la siguiente visita ya se en algún momento se empieza a hablar pues de toda esta bagaje que había dejado él detrás y el superior de la orden en ese momento le dice a la familia que sí es posible empezar un trámite para su beatificación, ¿verdad? Creo que habíamos hablado un momento que el proceso de llegar a ser santo tiene varios pasos. El primero es ser siervo de Dios, venerable, después ya es ser beato y posteriormente es santo. En el caso de los mártires, en el caso de lo normal, para la beatificación se necesita un milagro y para por lo menos uno, ¿verdad? Y para la canonización otro milagro, pero en el caso de los mártires para la beatificación solo es la confirmación del martirio. Entonces, para hacer eso, para confirmar el martirio, había que hacer pues juntar toda la información, todos los testimonios de todas las personas y por supuesto exhumar el cadáver para que una serie de peritos independientes pudiera verificar que todo lo que se había dicho era correcto y que coincidía con lo que se encontrara en el, ¿cómo se llama?, en el féretro. En ese momento, pues ya todo esto la familia lo manejaba con bastante discreción, pues porque seguía la preocupación de cómo se llama, todavía no había, ya acababa de empezar todo el tema de los acuerdos de paz, todavía había muchas cosas ahí que siguieron sin resolverse, y a pesar de que la familia había dicho que no iba a pedir que hubiera persecución, que hubiera investigación, o sea, de hecho mi papá y mis tías firmaron declaraciones diciendo que no querían que buscaran a los responsables, que no querían que se hiciera ninguna investigación, que lo iban a dejar todo en las manos de Dios, ¿verdad? Y entonces, para la exhumación, obviamente esto era una situación un poco delicada, porque por un lado se podían enterar los medios y volverlo un tema mediático, ¿verdad? Imagínense que van a exhumar a un cadáver de alguien, una persona que muy querida, toda la prensa hubiera querido estar ahí. Así como estuvo para el velorio, para el entierro, seguramente iban a hacer eso también. Entonces, esto se mantuvo en secreto. Solo fuimos un sobrino de cada uno de los hermanos del padre Augusto. Y el grupo de forenses y un par de personas más, ¿verdad? Todos todo se habló así en persona, no había, bueno, aparte que no habían comunicaciones celulares fácilmente, pero todo se habló así en persona, en secreto, y nos dirigimos la noche de, ay, no me acuerdo, ese de, como del en noviembre de 2004, no recuerdo la fecha, y parte del tema era no decirle a nadie. Entonces fuimos esa noche sin, así que yo fui solo, ¿verdad? Por ejemplo, y cada uno de los demás fue por su cuenta. Llegamos al templo. Ya estaba destapada la tapadera de las catacumbas y bajamos a verificar el momento en el que los albañiles empezaron a, primero quitando la placa con mucho cuidado, después quitando todo lo que se echa en una tumba antes de para sellarla, y ya después poner una especie de bandeja, o sea, como camilla, que es donde se sacó el lo que quedaba de féretro, porque ya estaba algo dañado, y sacarlo de ahí, llevarlo a una mesa en la nave principal. Ya en esa mesa, pues ya se procedió a sacar, quitar las piezas de madera y a ver los restos, que ya no quedaba más que huesos y algunos fluidos. Y se empezó a hacer la revisión con nosotros como testigos, ¿verdad? En eso se verificó que el parte tanto del forense original como de la policía y de los bomberos coincidiera con lo que estaba ahí, ¿verdad? Los balazos, el tiro de gracia, ¿verdad? Porque aunque solo había huesos, estaban dañados y se miraba que estaban dañados con balas, ¿verdad? Y el tiro de gracia en sus cervicales estaban todos los huesos, o sea, todos los huesos demás estaban enteros, excepto esos del tiro de gracia, estaban en pedacitos, pero estaban todos. Así que los forenses pudieron catalogar exactamente cada una de las cosas que decía el reporte y confirmar que efectivamente eran los restos del padre Augusto.
3: Nos deja sin palabras, Hugo, definitivamente, y más que darle gracias a Dios por esa fortaleza, esa valentía, y por eso se le llama también al martirio santidad heroica, porque justamente es un héroe de la fe, y la razón por la cual el martirio ha procedido es por, bueno, yo diría defensa de la fe, ¿verdad? Guardar el secreto de confesión. Pero yo sé, Hugo, que ustedes ahorita están utilizando otra frase, es por odio de la fe, odio a la fe, ¿verdad?
4: Por un lado, el tema de defensa de la fe se basa en contra otro tipo de creencias, pero el tema odio a la fe se basa precisamente en que el ataque que ha tenido y que se da todavía para principalmente para los católicos, ¿verdad? Hay mucho alrededor del mundo de esta situación y lamentablemente, pues no sé si es simplemente la visibilidad la que ha crecido, pero hay mucho de esto, ¿verdad? Pero la familia creo que ha demostrado lo que nosotros tenemos que hacer cuando nos atacan, ¿verdad? El evangelio hoy es claro, ¿verdad? Si te piden algo, dale más. Nosotros tratamos de no... de hacer las cosas con mover todo para bien, ¿verdad? Para nosotros esto pues fue muy triste, muy doloroso, pero la idea de que esto ayude a haber más vocaciones, de hecho el seminario ha crecido, que ayude a ver, por ejemplo, la perseverancia de estos jóvenes, de tanto los que tocan en la, ¿cómo se llama? En la orquestina, como el grupo Mojufra, que como les decía la vez pasada, cumplieron 50 años de fundación y ahí están, ¿verdad? Ese ejemplo que él pues trató de darnos y que nosotros seguimos, él, como les comenté la vez pasada, también hay un sobrino nieto de él que es sacerdote, ¿verdad? Y que para nosotros eso es también motivo de alegría, motivo de orgullo, y seguimos pidiendo por más vocaciones, ¿verdad?
3: Y seguimos pidiendo que esto proceda, o sea, la fecha de beatificación. Cuéntanos propiamente, tengo una fecha aquí, 17 de mayo del 2006, cuando ya se presenta la causa al cardenal Rodolfo Quesada Toruño, y esto ya es real, una realidad propiamente dicha, hasta el momento en que este año ya culmina el proceso de beatificación y tenemos nada más que seguir rezando por la fecha última, que es la que estamos esperando, ¿no es así?
4: Así es, sí, la verdad es que fue un trabajo largo, pues que empezó con la exhumación, después juntar toda la información, catalogarla y por supuesto juntar testimonios. Hay mucha gente beata, pero no siempre hay suficiente gente que dé testimonio. Afortunadamente con el padre Augusto había tanta gente y en internet uno encuentra testimonios sobre su vida de gente en ¿cómo se llama? En España, gente en Nicaragua y mucha gente aquí en Guatemala que ha dado todos sus testimonios, por supuesto la familia también, ¿verdad? Que de todas las pequeñas cosas que suman esa santidad de él y que se tuvieron que plasmar por escrito en una forma muy particular para poder decir, o sea, primero se abrió la causa más o menos en la fecha en que se hizo la exhumación y después se fue llenando todo esto y cuando ya se tenía todo el documento que se llama la positio. Entonces, este documento es el que se le pide, se le muestra al arzobispo de Guatemala. Y cuando se da la autorización de parte de Guatemala y ya se confirma que hasta todo listo, entonces se manda a Roma para que lo analicen, para que le den todo el tratamiento científico por un lado, canónico por el otro, para confirmar que no es, que es algo real, que es algo verídico y que en realidad hay una ¿cómo se llama? Es válido. Todo esto tomó, pues, o sea, hay varios pasos dentro del, ¿cómo se llama? Dentro de la curia en Roma y esos pasos se fueron dando con vistos buenos de parte de por ejemplo, del área para la causa de los santos, hasta el punto que llegamos ahora de que el 22 de enero se recibió la información de la Santa Sede, donde decía que era motivo de beatificación. Y los pasos que están ahorita estamos haciendo, por un lado es que se propusieron fechas y ubicaciones, y había que ver, primero, fechas y ver si iba a venir el Papa, ¿verdad? Entonces, porque dependiendo de si él venía, se hacía en la Antigua o se hacía en la Ciudad de Guatemala. Cuando se confirmó que el Papa no venía, sino que vendría alguien más de la causa de los santos, entonces él ya mandó a decir, ya de parte de nosotros se mandó a pedir 3 fechas o 4 para ver cuándo se va a dar finalmente.
3: No cabe duda que quisiéramos continuar contigo, Hugo, y el tiempo hoy está ahí haciendo presión. Vamos a este corte final y definitivamente tenemos que agradecerte por abrir tu corazón, contarnos tanto, que solamente tanto que desgarra nuestro corazón y que para tu familia sin duda alguna es durísimo, pero que es motivo de seguir luchando por esta beatificación de la cual esperamos la fecha próximamente. Continuamos con ustedes, amigos, no pierdan la sintonía.

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1: 10 horas con 41 minutos.
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1: 10 horas con 43 minutos.
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6: Pues qué alegre, queridos amigos, el haber tenido nuevamente a don Hugo Ramírez aquí haciéndonos una síntesis de todo lo que fue pues la vida de Fray Augusto Ramírez Monasterio, que realmente es un regalo para todos nosotros, porque nosotros debemos de guardar todos estos ejemplos en nuestro corazón y sentirnos bendecidos, porque sabemos que hay personas que de verdad siguen siendo los cristos de nuestra época, los cristos del siglo XX, del siglo XXI, y seguirán. Porque vemos el martirio, vemos el sufrimiento de cuántos sacerdotes y cuántos religiosos en los diferentes países en donde hay guerra. Y una guerra que realmente creo que ya el fin último o el fin primero es la destrucción de la fe en Cristo. Entonces tenemos que agradecer a don Hugo Ramírez por todas estas palabras, por toda su enseñanza, porque realmente ha dejado mucha información en nosotros, y pues a seguir adelante. Y les prometemos, queridos amigos, que en cuanto tengamos fecha ya de la beatificación, pues vamos a invitar otra vez a don Hugo para que nos venga a contar cómo están todos esos trámites. Y entonces nos quedan estos últimos minutos para compartir con ustedes, y haremos una síntesis, pero super síntesis, de lo que fueron nuestras lecturas de este domingo, que realmente empieza el tiempo ordinario, como les digo, y empezamos con el Éxodo, con esa alianza, con esa manifestación de Dios al hombre. Porque Dios se le presenta a Moisés en ese momento y está haciendo esa relación sagrada entre Dios y el hombre. Imagínense qué belleza. Entonces, Dios le está dando un pueblo a Moisés, le está dando unas órdenes. ¿Y qué entonces se vuelve eso? En nuestra primera lectura, el mensaje es que ese pueblo de Dios va a ser el intermediario de entre Dios y todo el resto de la humanidad. ¿Para qué? Para que todo lo que es el reino anunciado llegue a todos lados, ¿verdad? Por medio del Espíritu, por medio del pueblo de Israel, perdón. Entonces vamos adentrándonos en todo este saber, este conocimiento y toda esta fe, esta buena nueva que nos deja. ¿Cómo es que Dios trata a su pueblo, verdad? Que hasta da el ejemplo de esa águila que está revoloteando sobre su nido y quiere cuidar a sus polluelos. Pues así es Dios con este pueblo de Israel. Lo va a cuidar y lo va a llevar en sus alas. Entonces, vamos viendo tantas cosas maravillosas. Nos ofrece también allí el ser ese reino de sacerdotes y esa nación santa. Tal vez muchas veces hemos escuchado estas palabras y ya ni siquiera le ponemos tanta atención, pero recordemos que el sacerdote es aquel que tiene el contacto con Dios, el que sabe más de Dios, el que tiene el privilegio de conocerlo más de cerca. Entonces, eso es lo que nosotros nos convertimos, porque recuérdense que en nuestro bautismo lo dicen, ¿verdad? Vamos a ser profetas, reyes y sacerdotes. Entonces, tenemos que cumplir con esa vocación que se nos ha dado en nuestro espíritu. Y esa nación santa, pues vamos viendo de cómo es que esa nación va a cumplir ese papel exclusivo que Dios le ha dado, que es reflejarlo a Él, a todas las naciones del mundo. Y pues ese es realmente el mensaje sintetizado de nuestra primera lectura. No sé si quieres decir algunas palabras de la segunda lectura, Estelita.
5: Me parece magnífico, Agnaí, no podría agregar nada porque lo has dicho perfecto y en breve. Realmente la carta a los romanos de San Pablo siempre ha dado mucho que decir, pero aquí es profesamente, yo quisiera que nosotros nos quedáramos en nuestro corazón para preparar, abonar el terreno para el Evangelio, que Él nos ha amado desde que estábamos en el pecado, así. Está dispuesto a dar la vida, y esa reflexión de Pablo tiene que traspasar nuestro corazón. Cualquiera está dispuesto a dar la vida por una persona sumamente justa, pero ¿quién va a dar la vida? Por alguien que ha matado a miles, por alguien que está en faltas horribles, por alguien que ha asesinado a nuestra familia. Miren el caso de Fray Augusto, ¿verdad? Él también está dando su vida en este martirio heroico, en esta santidad heroica. Eso es lo que nos pide realmente. Y no estamos poniendo demasiada elevación, demasiado alto aquí, la exigencia inalcanzable, sino que se trata realmente de apreciar y valorar cuánto nos ama Dios, al extremo de dar la vida, la sangre, su propia sangre, para que seamos nosotros salvados del castigo final. Muy bien, ese infierno que es eterno. Y bueno, Pablo se centra tanto en Romanos sobre el tema del bautismo, que es propiamente lo que nos da ya la entrada, nos hace partícipes de esta salvación. Pero fíjense que el Evangelio nos permite ir un paso más adelante, abrir la puerta, pero como dicen muchos, es que es Jesús el que toca por fuera, pero a nosotros nos toca abrir la puerta desde dentro, abrirle nuestro corazón a ese llamado. Y no me adelanto a lo que tú tienes sobre el Evangelio, Anaí.
6: Claro que sí, este evangelio es siempre maravilloso, es la palabra de Jesús directa para todos nosotros. Y Mateo aquí desde el inicio nos dice: se compadeció porque estaban cansados y decaídos, como ovejas sin pastor. ¿Quiénes son esas ovejas sin pastor? Pues nosotros, ¿verdad? Los que estamos desamparados, los que están abatidos por tanta dificultad, los desorientados que no tienen rumbo claro en la vida, los vulnerables, aquellos que no tienen ni siquiera la provisión ni el cuidado del pastor, que son presas fáciles del peligro de los falsos líderes y de la confusión. de esa falta de liderazgo, ¿verdad? Porque carecemos de mucha, de líderes verdaderamente que sean fuertes, llenos de amor, que protejan a la humanidad. Eso es lo que nos está diciendo esta lectura, ¿verdad? Cuando hablan de este pueblo cansado, de estas ovejas perdidas que no tienen pastor. Y luego dice, dijo a sus discípulos, la cosecha es mucha y los trabajadores pocos. Imagínense, necesitaba él, recordemos ese pasaje, porque unos versículos antes vemos a ese Jesús haciendo milagros, curando enfermos, sacando demonios, tantas cosas, liberando a tanta gente de tantas cosas. Entonces él ya al final del día se siente cansado y le dice a sus discípulos estas palabras tan maravillosas. Pero ¿por qué Jesús trabajaba tanto? Porque ustedes se preguntarán, ¿por qué Jesús tenía que hacer tanto milagro? Pues tenía que hacer signos visibles para llevarlos a la conversión. Jesús quería que creyeran en él. Y aún así fue bastante difícil para este pueblo acercarse a ese anuncio de la buena nueva. Y después llama a todos, ¿verdad? Rueguen al dueño de la mies que envíe trabajadores a sus campos. Esa mies, ese campo de cereales que ya estaba maduro, que ya estaba listo para la cosecha. Por eso usa esa palabra, porque recuérdense que él estaba hablándole a gente sencilla, a gente de campo. Entonces tenía que decirles estas palabras fáciles de entender. Estaba listo ese campo ya para la siega. Y entonces vemos cómo Jesús está hablando ahí con esas palabras tan bellas y tan fáciles de entender. ¿Y qué es lo que nos está diciendo ahí? Nos solicita orarle al dueño de la mies. ¿Quién es? Pues Dios. ¿Por qué? Porque él debe demandar más trabajadores para seguir en esto. Y entonces nosotros decimos, bueno, pero ¿qué tiene que ver Dios con estos trabajadores y con esta mies? Pues que Dios es el dueño de todos nosotros y nosotros somos la mies. Somos ese fruto que está esperando ser arrancado ya para ser digerido. Nosotros ya somos, y también la figura del pedido de las vocaciones, porque eso es lo esencial en este versículo, el pedido de las vocaciones. Nosotros estamos obligados como cristianos católicos a orar todos los días por las vocaciones. No tengamos falta de humildad ante esto. Reconozcamos que nosotros necesitamos más sacerdotes, más religiosos para esta cosecha. Pero también nosotros, así como Estelita, como yo, como don Hugo, que acaba de estar con nosotros, como todos los trabajadores de Radio Tezulutlán, pues fuimos llamados para evangelizar en medio de nuestras limitaciones, pero estamos haciéndolo. Estamos tratando de llevar esta palabra lo más fácil que se pueda para que el pueblo entienda. Eso es nuestro llamado y tenemos que asumirlo, porque si no lo asumimos, renunciamos a esa misma vocación que pues ya se nos ha implantado en nuestro corazón desde el día en que fuimos bautizados. ¿Y qué más vamos? Dice que cuando Jesús llama a sus discípulos, este llamado es maravilloso porque nos vamos dando cuenta de cómo Jesús ha llamado a un grupo de hombres completamente diferentes unos de otros. Esa diferencia, así como el mundo, todos somos diferentes, de diferentes colores, de diferentes culturas, ¿verdad? Diferentes características físicas. Es increíble la variedad, pero eso es lo maravilloso de estar en este mundo. Cómo nosotros vamos a identificarnos con ese otro que no es como yo. Entonces, así es como también nosotros somos enviados, somos discípulos, somos misioneros, somos apóstoles, imagínense eso. Entonces vemos cómo Jesús le da esas instrucciones allí a sus apóstoles. Al principio nos dice discípulos y luego, unas palabras después, ya están convertidos en apóstoles. ¿Por qué? Porque apóstol quiere decir enviado. Primero eran sus discípulos porque estaban aprendiendo de él y ahora ya son sus apóstoles porque ya están siendo enviados, y todo este poder Él se los ha dado. Él les dice ahí: gratuitamente han recibido este poder, ejérzalo pues gratuitamente, porque es un trabajo por amor a Dios y a las almas. Imagínense qué belleza. Todo esto es maravilloso, estas lecturas del día domingo, que este primer domingo ordinario, pues es increíble, porque entonces esta variedad en el pueblo lo vemos, como les dije, en esta elección de los 12 apóstoles. Sí, pues los 12 apóstoles también por las 12 tribus de Israel. Ahí va entrelazada toda la figura y todo lo que se va moviendo entre las palabras. Pero esta diversidad, imagínense Mateo, que era publicano, cobrador de impuestos, lo odiaba a la gente, le hacía mal a su propio pueblo, a Simón el Celote, que era tan enojado, él era guerrero, él quería estar allí con el cuchillo, porque si alguien se le acercaba, él simple y sencillamente lo mataba. Él estaba en contra de los romanos y quería acabar contra todos. Felipe y Andrés, que tenían cierta influencia griega, que estaban allí también con otras mentalidades, pero así es el pueblo de Dios, variado. Y con esto los dejo. En la variedad del pueblo de Dios está en medio Dios con nosotros, que nos hace su pueblo. Así que, queridos amigos, espero que Estela María y yo pues hayamos cumplido con el objetivo de este programa. Nos vemos la próxima semana. Estelita, un abrazo hasta Quetzaltenango, y a todos los amigos en Tezulutlán, un abrazo para todos. Adiós.

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2: 10:59.
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1: La hora 11.

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0: inauguramos una nueva semana de información a través de las radios que integran la Federación Guatemalteca de Escuelas Radiofónicas FEJER, integradas para transmitir el noticiero Mayacat, informando desde los territorios. Una propuesta informativa creada para que usted, amigo y amiga oyente, conozca lo que ocurre en cada una de las comunidades del país a través de los idiomas maternos, gracias a una red de periodistas comunitarios y comunitarias que de lunes a viernes le presentan lo más importante desde los territorios. Transmitimos de 11 de la mañana a 12 del mediodía por las radios que integran FEJER. Y en una retransmisión nos puede escuchar a las 14 horas por la frecuencia 107.3 FM de TGW, La Voz de Guatemala. Esta casa de producción radiofónica es dirigida por el licenciado Walter Cook, quien le extiende su saludo de bienvenida y le invita a que escuche la producción informativa Mayacat, informando desde los territorios. En la conducción y producción le acompaña Juan Pablo Montenegro Rojas. Durante estos 60 minutos conoceremos lo que está pasando en diferentes latitudes del país. 59 48 94 73, el número de teléfono para comunicarse con nosotros en este lunes 15 de junio de 2026. Quincena, atentos y atentas, amigos y amigas oyentes. Comenzamos con Mayacat.
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0: La información que tenemos en nuestra agenda informativa: en Petén, el acceso al agua une voluntades de ambos lados de la línea de adyacencia. En Sololá, comunitarios de cantones se unen para reparar carretera que conecta con el lago de Atitlán. En el ámbito internacional, en México, niñez y juventudes comparten experiencias audiovisuales.

0: Del día del calendario Cholquía.
1: Antes de abrir el portal informativo, abrimos el contacto con nuestras ancestras y ancestros. Vamos a conocer el significado de la energía del día a través de nuestras compañeras y compañeros en territorio Maya Chortí. Desde Radio FM Tierra, ubicada en Jocotán, Chiquimula, emisora afiliada a FEJER, nos trasladan el conocimiento de nuestras ancestras y ancestros en el idioma del pueblo Maya Chortí.
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3: Ahora vamos a hablar sobre la energía o Nahualcat. El Nahualcat nosotros mismos lo sentimos, es la energía, es el fuego. Nosotros pues tenemos una temperatura, si bien pues podemos sentir, y cada uno lo sabe, cuando nuestra temperatura baja o nuestra temperatura sube, ¿qué decimos? Es el desequilibrio. El Cat es el equilibrio también en nuestra vida, en nuestro cuerpo, en nuestra sociedad en que vivimos. El CAT es la red. El CAT es lo que nos une como sociedad, como familia también. Pero hay una situación muy importante. El equilibrio, pues, nos da a reflexionar muchas situaciones en nuestra vida. El equilibrio de cada uno de nosotros. El CAT, podemos decir también, nuestro Xukulem, nuestra ceremonia. ¿A qué nos basamos? Al fuego. Y el mensaje del fuego es lo que tenemos que interpretar, es lo que tenemos que seguir en ese momento en la cual nos dice equilibrio o desequilibrio en nuestra vida. El Cat entonces pues simboliza la unión, la fuerza espiritual.
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1: Esta es la información del lunes 15 de junio de 2026. Usted escucha Mayacat informando desde los territorios. Vamos a conectar con el departamento de Sololá, en donde conoceremos el caso de cómo habitantes de dos cantones del municipio de Santiago Atitlán se unen para reparar un tramo de carretera que da acceso al lago de Atitlán. La información llega en el trabajo de la periodista Berta Damián, en el idioma del pueblo Maya Chutujil. Enlace a cargo de Radio La Voz de Atitlán, emisora afiliada a FEJER.
6: Jabraga domingo 14 de junio, Chupamga, el municipio Xinga Santiago Atitlán, Xventazca junca jornada Xinga Samaj comunitario, Banzerag el Consejo Comunitario de Desarrollo del Cantón Banaj, Echka 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Pensaraka Jabraka obra, no enka mejorar el acceso y no yaka junen beneficio Xika ambos cantones, especialmente durante Jabraka época. Pensaraka que el servicio Xinka ya es irregular, Vexka Tramajón y Xata bien Xpamka Jika Gertakhaj, y asimismo Xkanik Mil Yushikatra a la cooperativa Tokoyal. Pensaraka que enka realizar junga donación Xinka lámparas solares, Pensaraka Nikibikaj y Kimil Tiyuay Saha jabraca donación, no solo es que cuena es quien cajunca fundición, sino que chica es que cuena en guía que la iluminación, van ser que no venga a brindar junca mayor seguridad a los vecinos. Y chica es que nata que a través de la jabraca unidad y coordinación que es quien cajía, y con la aliados estratégicos sin que jabraca proyectos, es que cuena es que en realidad se jabraca proyecto del cantón Panaj y

0: Huasteca, San Juyo. Este domingo 14 de junio, en una jornada de trabajo comunitario, el Consejo Comunitario de Desarrollo del Cantón Panaj y los encargados de playa del Cantón San Juyú, junto a decenas de vecinos, lograron fundir más de 8 metros de largo por 2 metros de ancho de la calle ubicada a orillas del lago, donde como Cocodere afirman que su compromiso con el desarrollo de la comunidad y el del municipio es una obra donde mejora el acceso y es de gran beneficio para ambos cantones, especialmente durante la época en el que el servicio de agua está entubada y es irregular en las viviendas, y asimismo agradecen especialmente a la cooperativa Tocoyal por la donación de lámparas solares, donde ellos dicen que gracias a este aporte el proyecto no solo contempla la fundición de la calle, sino que también su iluminación, donde brinda mayor seguridad a los vecinos. Y también mencionan que una vez más demuestran que con unidad y coordinación y apoyo de aliados estratégicos, los proyectos comunitarios se pueden hacer realidad. Informando desde los territorios para el noticiero Mayacate y Radio La Voz Itlán, Berta Damián.
1: Esta es una transmisión realizada por Radio Chuemequená, Radio Comunitaria Snuk Holom Konob, La Dueña, Cultural y Educativa, Comunitaria Shap Sultaká, Comunitaria San Juan y Radio La Petenera. Estamos transmitiendo Mayacat, informando desde los territorios. Agradecemos que puedan comunicarse con nosotros al 5948-9473 a través de mensajes de texto y notas de voz. Puede hacerlo también a través del número de teléfono 2250-0936, a través de llamada telefónica al 2250-0936. Si usted lo prefiere y le gusta más el correo electrónico, puede hacerlo también a través de prensa@fejer.org. Mensajes de correo electrónico a prensa@fejer.org o a través de nuestras redes sociales nos ubica como Federación Guatemalteca de Escuelas Radiofónicas Fejer. Vamos a una pausa, ya volvemos con más noticias. Atentos y atentas a lo que ocurre en la zona fronteriza entre Belice y Guatemala. Ya volvemos con más noticias.

0: Es la hora 11:14 minutos.
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1: Estamos de vuelta con la información. Gracias por estar en sintonía de Radio La Voz de Atitlán, Radio Balam Estéreo, Radio Chortí FM Tierra, Radio Utancaj, Tezulutlán Estéreo, Nahual Estéreo, La Voz de Colomba y www.fejer.org. Estamos transmitiendo las noticias en idiomas maternos y español, una producción realizada por la red de periodistas Mayacat, una de las articulaciones de la Federación Guatemalteca de Escuelas Radiofónicas Fejer. Vamos con más noticias. En este momento vamos a conectar con sala de redacción con el periodista Marco Antonio Hernández Arévalo, quien nos tiene información acerca de que hay propuesta para renovar, para reformar la Constitución en materia de justicia. ¿De qué trata? A continuación, la ampliación.
2: Una organización de sociedad civil plantea eliminar la herramienta de comisiones de postulación para elegir funcionarios públicos en Guatemala, entre otros cambios. La organización Poder Ciudadano ha propuesto públicamente hacer cambios a 10 artículos de la Constitución Política de la República de Guatemala en materia de justicia nacional. El abogado Edgar Ortiz, quien cabe resaltar, conformó la comisión de postulación para elegir al nuevo Tribunal Supremo Electoral en el último proceso electoral de segundo grado 2026, compartió recientemente un video en sus redes sociales en donde explica a grandes rasgos el objetivo de Poder Ciudadano y su método para lograrlo. Esto dijo Ortiz.
3: ¿Sabías que gran parte de los problemas de Guatemala comienzan aquí, en la Constitución? En este pequeño libro están parte de las reglas básicas de Guatemala. El problema es que algunas de ellas no funcionan como deberían o bien están mal diseñadas. Por eso algunas de esas reglas deben corregirse y la ciudadanía tiene el poder de hacerlo. Y la fórmula está precisamente aquí, en el artículo 277, en el inciso D. Y con 5.000 firmas tenemos el poder de presentar al Congreso una iniciativa para corregir la justicia de nuestro país. Con este propósito nace Poder Ciudadano, una asociación civil que tiene dentro de una de sus metas proponer pequeños cambios a la Constitución que tienen un gran impacto. Ya pueden encontrar en las redes de Poder Ciudadano la primera propuesta de reforma constitucional. Durante este mes estaremos recibiendo comentarios y luego saldremos a conseguir firmas. Porque transformar y corregir la justicia no solo es tarea de los abogados, de los jueces, es una tarea de todos los ciudadanos.
2: ¿Qué es lo que reza el artículo 277 de la Constitución Política del país? Capítulo único, reformas a la Constitución, artículo 277, iniciativa. Tiene iniciativa de proponer reformas a la Constitución cuatro entidades del país. En primer lugar, el presidente de la República y en Consejo de Ministros. En segundo lugar, 10 o más diputados del Congreso de la República. En tercer lugar, la Corte de Constitucionalidad. Y el cuarto lugar, el punto resaltado por el abogado Ortiz, el pueblo guatemalteco, mediante petición dirigida al Congreso de la República por no menos de 5.000 ciudadanos debidamente empadronados por el Registro de Ciudadanos. ¿Cuáles son los cambios que propone Poder Ciudadano? En su página web indica 7 puntos medulares. Como primero de ellos, eliminar las comisiones de postulación. Textualmente, Poder Ciudadano indica, las comisiones de postulación fueron pensadas como un filtro técnico, pero en la práctica se han convertido en espacios vulnerables a negociaciones políticas, gremiales y de grupos de interés. Proponen sustituir este modelo por mecanismos transparentes, con reglas claras de mérito, evaluación pública y rendición de cuentas. En segundo punto, fortalecer la carrera judicial. Un juez no debería depender de favores políticos para ascender ni temer represalias por resolver conforme a derecho. Proponen una carrera judicial real con valores, objetivos, estabilidad, formación continua y procesos disciplinarios serios. En tercer lugar, sacar al Congreso de las elecciones de magistrados de apelaciones. Los magistrados de cortes de apelaciones deben llegar al cargo, cargo por carrera judicial y mérito profesional, no por negociaciones políticas en el Congreso. Como cuarto punto, plazos más largos y mejores diseñados para magistrados. Los periodos cortos incentivan la dependencia política. Quien quiere ser reelecto o ascender termina expuesto a presiones. Poder Ciudadano propone plazos más largos acompañados de controles reales, evaluación de desempeño y reglas claras de responsabilidad. Como quinto punto, renovar parcialmente las altas cortes. Hay hoy altas cortes como la Corte Suprema de Justicia y de Constitucionalidad se renuevan de golpe cada 5 años, lo que permite que una coyuntura política capture todo el sistema judicial al mismo tiempo. Poder Ciudadano propone renovar parcialmente y de manera escalonada los magistrados para reducir influencias de los grupos de turno y dar mayor estabilidad institucional. Y como sexto punto, la reforma limitada al sistema de justicia. Esta no es una reforma para cambiar toda la Constitución ni para abrir discusiones ajenas a la justicia. Poder Ciudadano propone una reforma puntual enfocada exclusivamente en corregir defectos constitucionales que han debilitado a los tribunales y que afectan la independencia judicial y que a su vez han dejado al ciudadano común sin una justicia confiable. Poder Ciudadano se describe como una asociación civil que quiere incidir en el desarrollo de Guatemala a través del activismo legal. Para el informativo intercultural Mayacat, Marco Hernández informando desde los territorios.
1: Agradecemos a Marco Hernández por la información y ahora vamos a tomar contacto con el norte de Guatemala, porque organizaciones de Belice y Guatemala se han reunido en Melchor de Mencos para avanzar con el proyecto de un pozo mecánico que abastecería a la comunidad Nacimiento Nuevo Paraíso. Vamos a conocer más detalles a través del periodista Rubén Darío Melgar Choc, quien nos entrega su trabajo periodístico en idiomas maya, quechí y español. Adelante con los detalles de este esfuerzo binacional.
4: 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En el Salón de Reuniones de la Municipalidad de Melchor de Mencos se realizó una reunión de suma importancia para la comunidad La Rejoya o Nacimiento Nuevo Paraíso, en donde estuvieron por el lado de Guatemala el COCODE de la comunidad, el personal de CONAP, la organización Agua para la Vida, personal de la Municipalidad Asociación Balam, y por el lado de Belice la organización FCD, y es la que impulsa algunas iniciativas en la comunidad. Rafael Manzanero, de la organización FCD, Amigos para la Conservación y Desarrollo, nos da a conocer el objetivo de la actividad.
5: La reunión fue para darnos al menos los pasos a seguir en el apoyo que deseamos darle a la comunidad La Rejoya. La Rejoya es la comunidad mucho más cercana que está en la línea de adyacencia con el Parque Nacional Chiquibul, así que nos interesa mucho mirar la forma en cómo poder también brindar un nivel de apoyo.
6: ¿Ya hay una propuesta como para dar el apoyo a esa comunidad?
5: Sí, la propuesta es para apoyar a la comunidad este año y el otro año con fondos pequeños para que sea a nivel comunitario, algo que sí le apoye a la comunidad. Entonces, ya aquella reunión que tuvimos en el campo, en la línea de adyacencia, fue para al menos informarles sobre el gusto que tendríamos nosotros para apoyarles. Y ahí se sondearon ideas, pero ahora es también para darle seguimiento a una de esas ideas prioritarias que ellos han traído a la mesa.
6: ¿Cuáles serían esas ideas prioritarias?
5: Es el agua que ellos requieren para su uso a nivel de la comunidad.
4: El entrevistado también explica otras iniciativas que desarrollan por el lado guatemalteco.
5: En el convenio que tenemos nosotros con Balam y la Manmunisur al área de Melchor de Mencos, entonces hay diferentes otras actividades con las cuales estamos apoyando, por ejemplo, para el mantenimiento y la salud del río Mopán. Es otra iniciativa que se lleva aquí en estas áreas, donde tiene que ver con 10 comunidades. Se ha formado una organización a nivel comunitaria que es ACIPROCOM, y también nosotros hablamos y platicamos mucho con ellos para mirar y girar a ver el nivel de apoyo con ellos. Existe también otro grupo, bueno, juvenil, decir que es todos por un mundo verde, y también nosotros apoyamos para mirar cómo dan alcance comunitario a través de educación ambiental.
7: Cabe destacar que esta comunidad ya firmó un acuerdo de cooperación con CONAP, lo que les permite a las instituciones de gobierno municipal u organizaciones ejecutar proyectos para el beneficio comunitario. Informando desde los territorios, soy Rubén Darío Melgar Choco.
1: 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Vamos a una nueva pausa, ya volvemos con más noticias. 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
8: Es la hora 11:30.
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1: 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Vamos a tener más noticias ahora desde el departamento de Izabal, donde el periodista Maya Quechí Salvador Cholón nos trae información acerca de las acciones que realiza el Ministerio de Desarrollo Social. Vamos a conocer los detalles a continuación desde el municipio de Livingston.
25: 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Autoridades del Ministerio de Desarrollo Social Mides, a través del apoyo de la Municipalidad de Livingston, está visitando aldeas rurales del referido municipio. El denominado Registro Social de Hogares tiene como finalidad incluir a mujeres de escasos recursos en temas de desarrollo como educación y salud. Alberto Scholl Asig, cocode de segundo nivel, nos da más detalles en el idioma Erchi. Escuchemos.
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25: Desde Izabal para Mayacat, Salvador Cholomi informando desde los territorios.
1: Continuamos con más noticias, conectamos con sala de redacción. Ahora es momento para conocer la información que nos presenta la periodista Carolina Siney. Vamos a tener detalles acerca de la iniciativa Comiendo con Memoria.
11: Desde el Instituto Centroamericano de Estudios para la Democracia Social, DEMOS, se han articulado con organizaciones de sociedad civil y espacios gubernamentales para el desarrollo de la alimentación soberana en Guatemala, buscando construir guías alimentarias con pertinencia cultural, señalando lo que significa reconocer la diversidad de sistemas agroalimentarios y valorar la riqueza de los pueblos indígenas y comunidades rurales. Germán Sandoval, integrante del Instituto DEMOS, señala la importancia de la iniciativa Comiendo con Memoria.
2: Academia, comunidades, instituciones públicas, sector privado y organizaciones sociales tienen un papel fundamental en la construcción de soluciones para garantizar una alimentación saludable para toda la población. El foro Comiendo con Memoria busca generar alianzas, compromisos y acciones concretas que fortalezcan la soberanía alimentaria y el bienestar de las comunidades guatemaltecas. Juntos podemos impulsar cambios que beneficien a las generaciones presentes y futuras.
11: Sin embargo, miles de familias enfrentan diariamente desafíos derivados de la inseguridad alimentaria, la desnutrición y el creciente consumo de productos ultraprocesados. Por ello, el Instituto Centroamericano de Estudios para la Democracia Social, DEMOS, busca tener espacios de diálogo y construcción colectiva que permitan avanzar hacia políticas públicas que garanticen el acceso a alimentos saludables, culturalmente pertinentes y producidos de manera sostenible. Informando desde los territorios para Mayacat, Carolina Sinay.
1: 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Vamos a una nueva pausa, ya volvemos con más información.
3: Es la hora 11:41.
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0: Ya estamos de vuelta con la información ahora desde otros territorios del continente. Vamos a enlazar con nuestros compañeros y compañeras de la Asociación Latinoamericana de Educación y Comunicación Popular para conocer el acontecer internacional, ya que hay brillos de paz entre Estados Unidos e Irán. Vamos a conocer cómo avanza este proceso de un posible acuerdo de alto al fuego entre estas naciones. Para ello nos conectamos con Aler. Adelante, compañeros y compañeras, desde República Dominicana.
1: Estados Unidos e Irán informaron sobre un acuerdo preliminar que podría abrir el camino hacia el fin de las tensiones militares entre ambos países. El presidente estadounidense Donald Trump aseguró que Washington levantará el bloqueo naval impuesto a Irán, mientras que autoridades iraníes confirmaron que el texto del acuerdo ya fue finalizado y que sus compromisos comenzarán a aplicarse en los próximos días. Según lo anunciado, la firma de un memorando de entendimiento dará paso a un nuevo periodo de negociaciones de 60 días con el objetivo de alcanzar una solución definitiva al conflicto. Sin embargo, persisten focos de tensión en la región. Trump cuestionó recientes acciones militares de Israel en Beirut, mientras que autoridades iraníes reiteraron que la situación en el Líbano constituye una de las principales líneas rojas dentro de las conversaciones diplomáticas.
0: Continuamos con más noticias. Ahora vamos a conectar con Venezuela, en donde se agrava la crisis carcelaria debido a condiciones inhumanas por parte de las personas privadas de libertad. Nos continúan informando desde Aler.
1: La crisis penitenciaria en Venezuela continúa generando preocupación entre organizaciones de derechos humanos. Denuncias sobre muertes de reclusos bajo custodia del Estado, condiciones inhumanas de detención y restricciones en la comunicación con familiares ponen nuevamente el foco sobre la situación en los centros carcelarios del país. Con los detalles, José Blanco, de Radio Fe y Alegría, Venezuela.
2: Los traslados de las personas privadas de libertad del helicoide se realizó sin dar información clara a los familiares, así lo aseguró el periodista Oscar Murillo, coordinador general de Provea, quien agregó que la falta precisa de los detalles complica aún más la situación de los detenidos y de su grupo familiar.
3: De las personas que se encontraban privadas de libertad, ilegítimamente, por cierto, hay que decirlo, en el helicoide, se repite un esquema de opacidad y de falta de transparencia que raya también en el sentido, digamos, de vulnerar, ¿verdad?, aún más el sufrimiento y el dolor que ya atraviesan las víctimas y los familiares. Aquí lo que estamos pidiendo, y creemos que además entran dentro de los estándares internacionales, pero yo creo que además es un sentido común, informar, consultar, notificar a tiempo a las familias. Imagínate lo que significa una familia que primero que le impiden ver a su familiar que está detenido injustamente y luego llegan unos autobuses y se lo llevan. ¿Cuál es el trasfondo de este traslado? ¿Por qué no se notifica a la familia? ¿Por qué no se hace de una manera transparente?
2: El defensor de los derechos humanos enumeró las dificultades que están presentes en el sistema carcelario.
3: Primero, un hacinamiento crónico. Segundo, falta de higiene y de atención médica que coloca en riesgo de perder la vida a la población reclusa venezolana. Tercero, retardos procesales, ¿ok? No hay clasificación, personas que ya han prácticamente cumplido su condena y siguen allí. Lo cuarto, ya sabemos cuáles son las precarias situaciones en las que se encuentran la infraestructura carcelaria de este país. Cuatro problemas que yo creo que perfectamente arrastran más de 3 décadas.
2: Para Murillo, la solución pasa por cumplir con la Constitución Nacional en materia de derechos humanos. Desde Caracas, Venezuela, les reportó José Blanco para Contacto Sur.
0: Muchas gracias a José Blanco. Vamos ahora con más información desde México, donde le contamos que niñas, niños y jóvenes se reunieron para compartir sus experiencias en la producción radiofónica y audiovisual. Vamos a tener los detalles desde Radio Tzinaca. Vamos adelante con la información desde Aler.
1: En la Sierra Norte de Puebla se llevó a cabo el Encuentro Regional de Niñeces y Juventudes, Tejiendo el Audiovisual, un espacio de intercambio y aprendizaje entre participantes de distintas comunidades. Durante la jornada, niñas, niños y jóvenes compartieron experiencias en producción radiofónica y audiovisual, fortaleciendo la comunicación comunitaria y la difusión de los saberes de sus territorios, reporta Maribel Vázquez, de Radio Tzinaca.
4: Las actividades que se realizaron en el encuentro de infancias tejiendo el audiovisual aquí en San Miguel Tzinacapan del 12, 13 y 14. Y bueno, esta actividad fue organizada por Redes AC y Radio Tzinaca, también con la participación del colectivo Coyomes. Y pues por acá tenemos algunas de las participantes. ¿Nos puede decir tu nombre y de dónde eres?
5: Yo me llamo Suri Gabriela Vázquez Lima y soy de acá, de San Miguel Tzinacapan.
6: Hola, mi nombre es Fernanda Michelle Martínez Marreros y vengo de la comunidad de Tecoltemic.
7: Hola, mi nombre es Carla Abigail Romano Luna y vengo de la comunidad de Ocotla.
4: ¿Qué están haciendo? ¿Qué han hecho durante estos talleres aquí en Radio Tzinaca y aquí en San Miguel Tzinacapan?
7: Pues vemos así películas, radiorevistas, radiocartas que hacen, y ahorita pues estábamos haciendo una película, pero con fotos.
4: Y el día de ayer que estuvieron también trabajando algo de radio, ¿qué actividades hicieron? ¿Te acuerdas?
6: Sí, hicimos una historia que debíamos de transmitir un mensaje y debíamos de grabarlo en radio y para exponerlo el día de hoy.
4: A ver, Carla, tú cuéntanos, ¿qué te ha parecido?
7: También me ha parecido bien porque, bueno, aquí hay de mucha alegría llegar a conocer el Radio Tzinaca.
6: Pues es muy divertido conocer a otras personas. Nos habían contado que había más niños que hacían lo mismo que nosotros y a nosotros nos daba mucha emoción conocerlas y poder convivir juntos y hacer lo mismo, pero ya en grupo con ellos. Aprendí a trabajar con otros niños que traen diferentes ideas de otros territorios. Aprendí que es más divertido trabajar en persona y los elementos que se necesitan para crear una producción radiofónica y ya.
4: ¿Qué invitación les haces a los niños y niñas que a lo mejor ahorita pues no pudieron venir, no pudieron participar, pero que en alguna otra ocasión les inviten a algún taller? ¿Tú qué les dirías a esos niños y niñas?
7: Pues que viniera porque yo sentí una experiencia muy bonita. Bueno, sentí emoción por saber la riqueza de los demás pueblos, de lo que hacen, sus costumbres. Pues que no tengan miedo y que pues no tengan pena porque no se los van a comer. Participen porque estos talleres están divertidos. Y pues es alegre también conocer otras personas, niños y niñas.
4: Desde Radio Comunitaria Tzinaca, en la Sierra Norte de Puebla, les informó Maribel Vázquez.
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0: Continúan los partidos de la Copa Mundial. Vamos a tener información de lo acontecido hasta la fecha, desde la inauguración, que fue el pasado 11 de junio, hasta el pasado domingo. Un resumen realizado desde Radio Tezulutlán, a cargo del periodista Ángel Martín Tashyash. La información del balón nos llega desde Cobán, Alta Verapaz.
1: Desde la región de las Verapaz es nuestra información. Fútbol que apasiona a miles de aficionados. En la inauguración, México 2, Sudáfrica 0. El siguiente partido, que se desarrolló siempre en México, Corea del Sur 2, República Checa 1, Estadio Guadalajara. Posteriormente, Canadá 1, Bosnia 1. Esto en el Estadio de Toronto. Estados Unidos 4, Paraguay 1, Estadio Los Ángeles. Sábado 13, Qatar 1, Suiza 1, Estadio Bahía de San Francisco. Brasil 1, Marruecos 1, Estadio Nueva York, Nueva Jersey. Haití 0, Escocia 1, Estadio Boston. Australia 2, Turquía 2. Luego se continuó domingo 14, Alemania 7, Curazao 1, Países Bajos 2, Japón 2, Costa de Marfil 1, Ecuador 0. Y se finaliza Suecia 5, Túnez 1. Desde los territorios informando Ángel Martín Tashyash, en especial para Fejer Mayacat, Noticias La Distingue y Radio Tezulutlán. 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
0: 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Continuamos con más información y esta nos llega desde la Asociación Latinoamericana de Educación y Comunicación Popular, ALER, porque vamos a abordar el tema de la sorpresa que se da para Haití, ya que esta selección.
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5: 11 horas con 57 minutos.
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0: Al mediodía, en muchos templos de nuestros pueblos, suenan las campanas para recordar el acontecimiento gozoso de la anunciación del ángel a María y la respuesta humilde y generosa de ella al plan de Dios. Llega entonces el momento de hacer una pausa en nuestras actividades para elevar nuestra oración a Dios pidiendo, por la intercesión de nuestra Madre Santísima, su gracia abundante sobre nosotros, nuestras familias y nuestro pueblo. El ángel del Señor anunció a María.
1: Y concibió por obra y gracia del Espíritu Santo.
0: Dios te salve María, llena eres de gracia, el Señor es contigo. Bendita eres entre todas las mujeres y bendito es el fruto de tu vientre Jesús.
1: Santa María, Madre de Dios, ruega por nosotros los pecadores, ahora y en la hora de nuestra muerte. Amén.
0: He aquí la esclava del Señor.
1: Hágase en mí según tu palabra.
0: Dios te salve María, llena eres de gracia. El Señor es contigo. Bendita eres entre todas las mujeres y bendito es el fruto de tu vientre Jesús.
1: Santa María, Madre de Dios, ruega por nosotros los pecadores, ahora y en la hora de nuestra muerte. Amén.
0: Y el Verbo se hizo carne
1: y habitó entre nosotros.
0: Dios te salve María, llena eres de gracia, el Señor es contigo. Bendita eres entre todas las mujeres y bendito es el fruto de tu vientre Jesús.
1: Santa María, Madre de Dios, ruega por nosotros los pecadores, ahora y en la hora de nuestra muerte. Amén. Gloria al Padre, y al Hijo, y al Espíritu Santo, como era en el principio, ahora y siempre, por los siglos de los siglos. Amén.
0: Derrama, Señor, tu gracia en nuestros corazones, para que los que hemos conocido por el anuncio del ángel la encarnación de tu Hijo Jesús, merezcamos por los méritos de su pasión y su cruz, alcanzar la vida eterna. Por Cristo nuestro Señor. Amén.

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1: Hasta aquí la emisión del día. Gracias por acompañarnos. Le extiende su saludo el licenciado Walter Cook, director ejecutivo de la FEGER. En la conducción y producción le acompañó Juan Pablo Montenegro Rojas, junto al equipo de periodistas, hombres y mujeres en los territorios, que en sus idiomas maternos le traen lo más importante de las comunidades. Le invitamos a escucharnos de lunes a viernes a las 11 de la mañana en emisión estelar y a las 2 de la tarde en una retransmisión por TGW La Voz de Guatemala 107.3 FM. Que tenga una excelente tarde. Hasta la próxima, con su permiso.

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2: Es la hora 12:01.

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Escuelas Chinga Federación de Escuelas Radiofónicas Fejet Bantrak a nuevamente Chha Anponsaj Chekabkin Habrak a programación Arshinjuna Uaxtra Habrak a Kilaj Nkajtay Saludos cordiales para las personas que ya nos están escuchando en este mediodía del día de hoy lunes iniciando una nueva semana más. Nos encontramos en la fecha 15 de junio. Gracias siempre por estar en sintonía de su programación de Junaoj, que siempre les acompaña los días lunes, miércoles y viernes. Así que en esta oportunidad les estoy acompañando desde la cabina de la radio La Voz de Atitlán. Usted lo puede escuchar a través de nuestra frecuencia del 101.9 y también usted nos puede escuchar a través de radio en línea. Estamos como www.radiolavozdeatitlan.com.gt. Así que gracias por estar en sintonía de su programación. Saludos cordiales para las personas que nos están escuchando en el municipio de Santiago Atitlán, en los diferentes municipios que conforman nuestro departamento de Sololá, las personas que nos escuchan a nivel nacional a través de las diferentes emisoras que son aliadas y afiliadas a la FEJER y por supuesto también a las personas que nos están escuchando a través de la página de Red de Comunicadoras Indígenas Junaoj. Gracias siempre por estar en sintonía de su programación. Saludos cordiales. En esta oportunidad les voy a estar acompañando hasta las 13 horas. Con ustedes su servidora Verónica Chavajay.

0: gracias siempre por estar en...
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problemas que surgen porque los creamos nosotros mismos o porque el destino los pone en nuestro camino de aprendizaje y crecimiento. Rasgos de personalidad de las personas nacidas bajo el signo Kat. Las personas nacidas en este día son concebidas bajo el Ahmak signo y su destino es son sinceros, organizados, líderes comunitarios y llenos de energía. Sin embargo, sus proyectos y planes a menudo se ven interrumpidos o incompletos debido a su curiosidad. Cuando aprenden a controlar sus emociones, logran todo lo que necesitan o desean. Es esencial que analicen constantemente su vida y encuentren un cimiento sólido que les sirva de ancla. A menudo lo logran encontrando una pareja. Tienen una gran capacidad para experimentar tanto la alegría como el sufrimiento, ya que desarrollan una mentalidad que busca satisfacer sus emociones mediante experiencias sensoriales. ¿Cuáles son los aspectos positivos de las personas nacidas bajo el signo que es Kat? Cuando están aspectados positivamente, las personas nacidas bajo este signo superan sus propias limitaciones con inteligencia y actúan con claridad e integridad. Son bien organizados y capaces de hacer cumplir las leyes para su bien. Tienen muchas ideas brillantes, se dedican al aprendizaje y a menudo alcanzan la riqueza y la prosperidad sin esfuerzo. Es lo que nos indica el día de hoy lo que es el Nahual Kat.

personas que nos están escuchando en las diferentes emisoras que son afiliadas y aliadas a la FEJER. Saludamos a las personas que nos escuchan a través de la radio Nahual Estéreo, a través de la radio Balam Estéreo, a través de la radio Estéreo Gerardi Tezulutlán, La Voz de Colomba, Radio Chortí, FM Tierra, las personas que nos escuchan a través de la FEJER y por supuesto usted que nos está escuchando a través de nuestra frecuencia del 101.9. Así que vamos a escuchar esta pieza musical y regresamos con más en su programación de Junao.

Amigos, estudios de la voz de Atitlán, nos encontramos en la hora, las 12 horas del mediodía con 22 minutos. Gracias siempre por estar en sintonía de su programación de Junaoj. Usted nos está escuchando en los diferentes lugares en esta oportunidad, así que vamos a estar abordando sobre un tema muy importante, lo que es nuestra red de apoyo, en este caso nuestra red de apoyo entre mujeres. ¿Por qué es importante trabajar este tema, lo que es el red de apoyo? Red de apoyo entre mujeres para poder empoderarnos y salir en aislamiento. Ser mujer es un factor de riesgo para tener un problema de salud mental, y así lo señala lo que es la Organización Mundial de la Salud. El género afecta de manera fundamental en la salud mental al determinar una posición de desigualdad social y económica, y este dificulta la atención y la recuperación de la persona. Las mujeres tenemos 3 veces más riesgo a desarrollar depresión, el problema de salud mental más frecuente y que será la principal causa de discapacidad en el mundo, según lo que nos indica lo que es la Organización Mundial de la Salud. Además, este influye mucho en el diagnóstico y en el tratamiento, pudiendo así, hay muchas personas que se sobremedican y también esto también les genera posteriormente problemas de salud y en vez de ayudarse se empeoran. Las mujeres con experiencia propia en salud mental experimentan aún mayor lo que es la discriminación por parte de los hombres con problemas de salud mental y también y en el resto de las mujeres, así como autoestima y estigma, afecta de igual manera a las mujeres. Principalmente los temas de los prejuicios, los estereotipos, existen muchas veces que esto los presentan las mujeres con problemas de salud mental. Y también pues las mujeres con trastorno mental son objeto de múltiples discriminaciones por ser mujeres con una discapacidad o con un problema de salud mental, entre otros factores que puede entrecruzarse como lo que es la orientación sexual o la etnia. Tanto por ello que en muchos casos las mujeres con un diagnóstico en salud mental no reconozcan lo que están viviendo, una situación de vulneración de sus derechos o incluso de violencia, y a menudo, a pesar de reconocer la gravedad de la situación, ignoran los medios y la forma de hacer valer sus derechos. También hay una cifra en donde nos confirman que aproximadamente el 47% de las mujeres con experiencia propia en salud mental no reconocen ser víctimas de violencia, y que aquellas que sí lo hacen y denuncian la situación no se les da la credibilidad, poniendo en duda su relato en gran medida a causa de estigma asociado al trastorno mental que se tiene. Y por ende, ¿verdad?, nos viene la interrogante, ¿por qué unirse en grupo de mujeres? El trabajo grupal se ha demostrado eficaz para iniciar el camino hacia el empoderamiento. Los espacios grupales de mujeres que ayudan a conectarse unas con otras, salir de aislamiento y participar en un espacio de escucha donde compartir experiencias vitales, situaciones que se viven por el hecho de ser mujeres. En definitiva, los grupos de mujeres facilitan a las participantes que se convierten en agentes de salud de su propio proceso de recuperación, impulsan la participación activa en primera persona, promueven lo que es la sororidad y la creación de vínculos que son significativos entre participantes. Las redes sociales se definen como la colección de vínculos interpersonales que las personas mantienen y que las provee de distintos soportes, recursos y servicios. Las redes de apoyo social con el subsistema que ofrezcan refuerzo emocional, orientación cognitiva y asistencia práctica.

de apoyo entre mujeres son especialmente la clave principal para aquellas que viven en ámbitos rurales, donde los grupos de mujeres y grupos de ayuda mutua de mujeres presenciales o virtuales son una gran oportunidad para la ruptura de aislamiento y la creación de vínculos y una red de apoyo relacional en poblaciones donde su situación es aún más complicada, ya sea por el contexto o la geografía propia del territorio. Los grupos de mujeres son también impulsores de activistas que a través de su participación y acción llevan a cabo la defensa de los derechos de colectivo en diferentes espacios. Es por ello, las principales reivindicaciones del colectivo son su visibilización, respeto a su capacidad de decisión, educación, trabajo y vida dignas, derechos sexuales y reproductivos, maternidad y crianza, la atención a la salud mental con perspectiva de género, la lucha contra la violencia machista, el uso del lenguaje inclusivo y, en el último término, la recuperación y el empoderamiento de las mujeres con problemas de salud mental.

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Así que 20 minutos, nos van a puntualizar las 13 horas.

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medicina natural, así que les vamos a compartir en esta tarde del día de hoy, lunes, inicio de semana. Les deseamos un excelente inicio de semana, que todo les salga de lo mejor, siempre en compañía de esta emisora y por supuesto también los días lunes, miércoles y viernes. Siempre les invitamos en su programación de Junao. Usted lo puede escuchar a través de las diferentes emisoras que son afiliadas y aliadas a la FEJER. Así que gracias siempre por estar en sintonía. En esta oportunidad, pues les vamos a estar hablando sobre el uso de la planta, las plantas medicinales. Pues en este caso vamos a hablar sobre el uso del ajo. ¿Cuáles son los beneficios al consumir el ajo? Al usar el ajo, este te puede ayudar a combatir resfriados y también a fortalecer el sistema inmune. Muchas personas pues tienen resfriados y es importante en poder pues usar el ajo, machacarlo, y también pues para las personas que lo consumen o que también le pueden echar en algún tipo de comida, este le ayuda bastante para que usted pueda mejorarse en cualquier resfriado que pudiera tener. Así que ese es el beneficio del uso del ajo. Y asimismo también pues vamos a estar hablando sobre el uso de la guayaba. La guayaba es utilizada en infusiones o también cocida para aliviar los dolores, especialmente los dolores que son bucales o problemas también estomacales, no solamente para personas adultas, sino también para niños. Es importante también pues tomar en cuenta esto por cualquier dificultad que usted tuviera, pues también si usted tiene al alcance una guayaba, lo puede utilizar en infusiones o también lo puede también tener como cocida y poder consumirlo o comerlo, ¿verdad? Para que este le pueda ayudar para el alivio de los diferentes dolores que pudiera tener. Es lo que estamos abordando el día de hoy, estos dos remedios o plantas medicinales, lo que es el uso del ajo y la guayaba. 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

0: 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Saludos cordiales, gracias por estar en
1: 12 horas con 58 minutos.
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era el árbol de hormigo vegetado en la selva del corazón de América. Y sus voces dormidas en el arrullo enternecido de los nidos se despertaron a la vida poniéndole cadencias a la eternidad.

marimba, tus tiples pregonan melodías hermosas. En su centro hay notas de armonía discreta. Sus bajos alientan graves vigorosas y en su tono glosa sus rimas el poeta.

0: 13 horas con 19 minutos.
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Guatemala cuenta en el reino superior de las orquídeas con una de las flores de mayor riqueza expresiva que exornan el mundo. De ella ha hecho su flor nacional la monja blanca. Su cuna son las florestas salvajes de la Alta Verapaz. Inviolada y púdica, se esconde entre el santuario vegetal con tanta gracia como una hada.

El misionero dominico Bernardo de Ceballos, maravillado por los valores cristianos y por la paz y la tranquilidad propias de la región quechí, la llamó Visión de Paz de la Nueva Jerusalén de las Indias.

0: 13 horas con 38 minutos.
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marimba, ese instrumento con misterio divino, gran regalo de Dios aquí en la tierra, que no solo imita al ave en su trino, sino angélicas notas también encierra. La marimba que emociona y embriaga y es motivo de una feliz inspiración, música que nos consuela y halaga y nos llena de ambrosía el corazón.

marimba, cómo cantas, cómo suenas, cómo vibras, cómo anhelas libertad. Sacra libertad para gentes buenas. Pregona marimba siempre la verdad, para que todos olviden sus penas y te sigan ofreciendo lealtad.

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5: 14 horas con 2 minutos.
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Dios habla con nosotros de muchas maneras. Intenta aprovechar tus vivencias diarias, tus encuentros de cada día como fuente de oración. Con un pequeño esfuerzo, percibirás que Dios se manifiesta en circunstancias aparentemente triviales.

0: 14 horas con 18 minutos.
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Los recuerdos pueden ayudarte a conectar de nuevo. Recuerda tu primera relación con Dios de la misma manera que tu pareja y tú recuerdan la emoción de sus primeras citas. La alegría que sentiste entonces está aún dentro de ti. Pídele a Dios que te ayude a recobrarla y a edificar sobre ella.

0: 14 horas con 43 minutos.
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¿Alguna vez has hecho algo bonito por alguien, aunque realmente no te apetecía? Dios disfruta mucho con este tipo de amor y con las oraciones que se le ofrecen con esa misma disposición de ánimo.

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1: 14 horas con 58 minutos.
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tra l'acecho de la presa, negociando en cada mesa maquillajes de ocasión. Siguen todos los raíles que conduzcan a la cumbre.

Si a pesar de tu vacío interior, te sigues mostrando alegre y amable, agradas mucho más a Dios, porque lo que te motiva es la voluntad de Dios.

0: 15 horas con 18 minutos.
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hay oración que le guste más a Dios que la que se le ofrece sin esperar una recompensa. Dile a Dios: sé que estás conmigo y que me escuchas, aunque te sienta distante. Te quiero y te alabo por tu bondad.

0: 15 horas con 39 minutos.
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Mientras luchas contra tu vacío, puede que tengas miedo de no creer o amar a Dios como deberías. ¡Ánimo! Tus dudas revelan el amor que sientes hacia Dios, porque si no le amaras de verdad, no te preocuparía.

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1: 15 horas con 58 minutos.
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No pienses que la única forma de hablar con Dios es la oración. Escuchar lo que Dios comunica a nuestro corazón es aún más importante. Aprende a rezar en silencio para escuchar lo que Dios tiene que decirte.

0: 16 horas con 20 minutos.
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No pierdas la esperanza. Todas las etapas de tu camino espiritual tienen un objetivo. Moverse entre periodos de consuelo y desconsuelo espiritual no es una experiencia tampoco común.

0: 16 horas con 38 minutos.
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Los designios de Dios están más allá de nuestra limitada visión. Así que no podemos imaginar todo lo bueno que nos aguarda. Un solo grano de arena de la playa puede no parecer gran cosa, pero todos juntos hacen retroceder al océano. En tu vida espiritual, pon tu confianza en la clarividencia de Dios.

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Recuerda siempre que Dios te ama. Si no fuera así, no existirías. A pesar del vacío espiritual que sientes, deja que esta gran verdad te eleve a nuevas cumbres. Cuando recuperes la alegría espiritual, y lo harás, da gracias a Dios.

0: 17 horas con 19 minutos.
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Los recuerdos pueden ayudarte a conectar de nuevo. Recuerda tu primera relación con Dios de la misma manera que tu pareja y tú recuerdan la emoción de sus primeras citas. La alegría que sentiste entonces está aún dentro de ti. Pídele a Dios que te ayude a recobrarla y a edificar sobre ella.

0: 17 horas con 40 minutos.
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Dios no te ha abandonado. Un corazón que desea rezar, a pesar de su vacío espiritual, está preparado para crecer en el amor de Dios. Deja que Dios aumente tu capacidad de amar, para que puedas así compartir tu amor con los demás de forma más completa.